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0: Esta es la hora.
2: Esta es la hora en su Radio Carnaval. 20 horas con 5 minutos.
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Está rica la carnaval, viejo, dale. Saludos para todos los que van de regreso a casa. Vamos, vamos, vamos, vamos, vamos, vamos, vamos, vamos, vamos, vamos, vamos, vamos, vamos. Morochito, ¿cómo está? Tan buenas tardes que tiene usted, muchas gracias. Voy en la micro escuchándolo para mi casita aquí en Punta Etno, cariño Sandra, por acá, eso. Hola Sandra, ¿cómo estás? Saludos para todos mis amigos de la locomoción colectiva allá.

0: No quiero pensar que le pediste pololeo ahí. ¿Dónde? Cochiní, cuenta. Un gran saludo para mi compadre de Sevilla. Muchas gracias por estar con nosotros a esta hora de la noche. Hola, buenas chicas, ¿cómo estás? Saludos desde Cartagena. Nosotros con mi amorcito Simón pelando nueces después de un día agotador de trabajo, pero bendecido. Abrazo, monochito. Está muy rica la carnaval. Ya llegó la señora San Antonio. Llegó la señal. La señal de San Antonio a esta hora de la noche.
1: Hola, mi bombonazo del carnaval.
0: Mira,
1: ¿cómo estás tú? Que tengas un lindo programa, morochito, aquí escuchándote y luego a empezar a trabajar. Un saludo al DJ también. Hoy aquí se escucha 10 de 10 la carnaval.
0: 10 de 10.
1: Estos viejos andan oscuros, dando jugo, se les va la señal nomás. Andan oscuros.
0: Dice la Paolita que ya está de cumpleaños. No te puedo creer. Llamémosla ya. Llamémosla, Paolita. Llamémosla, Paolita. Ya estamos llamando. Paolita, ¿puedes contestar que te estamos llamando, por favor? No, ya córtale nomás, córtale. Ya córtale nomás, si no contestó, ya le íbamos a saludar por el cumpleaños. ¿Qué? Claro, donde se forra con plata transmitiendo por Facebook Live. No, ahora ella es chica TikTok. Anda, y tenido cuenta TikTok. No, pero el que. Mira, yo creo que la Paulita le puede ir bien. Le puede ir mejor. Pero el que está detrás del teléfono, ahí está el problema.
2: ¡Aló!
0: Sí, buenas noches, buenas tardes, buenos días, bienvenido.
2: ¿Cómo estás, gordo?
0: Muchas gracias. Oye, te estamos llamando por la participación de una transmisión para vender ropa por TikTok. ¿Te interesa?
2: Depende cuánto pagué, qué marca es, por gordo.
0: No, todo barato. Yo tengo una amiga que vende ropita por la aplicación. Cara. Aparte que de repente... Aparte que ni de repente ni se le ve lo que habla porque le llega un brillo de repente. No sé qué pasa ahí.
2: Sí. Ah, debe ser la brilla angelical que tiene arriba de la cabeza y a la aureola.
0: No.
2: De Santa.
0: ¿Quién?
2: La que vende, digo yo, po.
0: No. De repente se ve pasar un brillo. No sé qué. De repente sí. ¡Pah! Un brillo. Pero bueno. Paulita.
2: Ah, el sin brillo de ese.
0: No. Usted lo dijo. No. Jamás le diría eso a mi compadre Tito. Jamás. No.
2: Dios mío, estoy viendo los chalecos que no tienen brillo.
0: No. Saluda al sin brillo. No, ni el diablo se atrevió a tanto, ¿ah? De verdad, no.
2: Para que vean que yo soy mala.
0: Sí, a partir del día 7 de mayo del 2026, el otro es bautizado como el sin brillo. No puede ser así. Ni Satanás se atrevió a tanto, ¿ah? Oiga, Paulita, la estamos llamando, mi amor, para desearle un feliz cumpleaños, de verdad. Muchas felicidades. Y que lo pase muy bien, ¿eh? De verdad, muy
2: gordo,
0: bien.
2: Gordo, mentira, yo no estoy de cumpleaños día.
0: No, pues sí, por eso le digo. No. ¿Está de cumpleaños?
2: No, yo no estoy de cumpleaños. El 10 de julio, morochito, está desubicado.
0: No, hoy día estamos, para que usted sepa, hoy día estamos de cumpleaños porque hacen 4 años que nosotros ya entablamos conversaciones con usted. Los tenemos todos inscritos.
2: No te puedo creer, amigo mío.
0: De verdad. 4 años que tenemos contacto con ustedes, con el Tito, con todo. ¿Usted pensó que la estaba salvando por su nacimiento?
2: Obvio.
0: No, chúpate vos, Paola.
2: No, que yo descumplo.
0: Sí. Descumple. Ya.
2: Obvio, pues, si a mis 40 yo ya no cumplo, descumplo.
0: Espérate, parece que se corrió la señal, aunque no escuché la última parte. ¿Qué dijo?
2: Yo después de mis 40 descumplo, no cumplo.
0: No, cachamos qué pasó ahí, pero bueno. Vamos a dejar pasar la edad. Oiga, Paulita, que le vaya pero muy bien en su emprendimiento, por eso.

0: aquí dijimos 4 años. Tenemos al Hernán, al Hernán, los tenemos ustedes, tenemos varios amigos que lo vamos a estar saludando, porque ya en junio nosotros cumplimos 9 años, así que estamos saludando a todos los amigos que nos han acompañado en estos 9 años ya que vamos a cumplir también.
1: Ay, amigo, cómo no, ¿qué te puedo decir? Pues mira, tú eres mi pilar fundamental en todos los momentos difíciles que hemos tenido, y tú siempre has estado ahí, pues siempre has tenido una palabra de aliento para cada uno de nosotros. La radio nos ha acompañado siempre, nos da una cuota de energía, de amor, de tú siempre, tu humildad siempre contigo. Entonces, nada, pues amigo, te deseo lo mejor, que cada día te vaya súper bien en la vida, y por eso que siempre brillas donde estás, por tu humildad. Pues.
0: Muchas gracias. Muchas gracias, de verdad.
1: De verdad, de corazón te lo digo, entre broma y broma, es verdad, te quiero mucho, Tito, igual, porque nunca has cambiado, siempre has sido el mismo, y lo como siempre yo te lo he dicho, y yo sé que tus papás también te criaron así, la humildad es la clave del éxito.
0: Sí, muchas gracias. Mira qué lindo, qué lindas palabras. Que... me las llevo aquí en el corazón, de verdad, de verdad. Muchas gracias.
1: Sí, no, y orgullosa de que sienta que soy tu amiga, porque yo también lo veo así, y con el corazón llenito de amor, pues siempre con la carnaval.
0: Por supuesto. Así que, Paulita, muchas gracias. Te quisimos sorprender con el saludito, porque aquí tenemos varios amigos que lo vamos a estar llamando en este mes. Así que, nada, un besito para ti, que te siga yendo muy bien. Y nada, saludos para el Tito, para ti, Paulita, que te queremos mucho y que te vaya... Lo voy a decir, Carepalo, que te vaya la raja en el emprendimiento que tenías ahí, vendiendo cositas.
1: No, te veo.
0: Sí, sabemos que eres el pilar también, que la verdad las cosas te aguantan.
2: Vamos a cagar el motivo ya, a él, ya.
1: ¿Viste? Si no me deja un minuto solo, este hombre.
0: Tenía que salir, este hombre.
1: Voy al baño, ya está pasándome el confort.
0: ¿Por qué no le decís que vaya a ver si está lloviendo en la esquina?
1: No, si le he dicho, pero no se hace largo.
0: Paulita, te queremos mucho, cuídese.
1: Ya, besito, te quiero, amigo.
0: Chao, gracias. Linda la Paulita. El próximo mes ya vamos a estar cumpliendo 9 años.

ya son las 8:30, ¿ya? Ya. Tan rápido pasa la hora. Son las 8:31 minutos, no te puedo creer. Pero si recién llegué. Llegué a las. De las 7 ya son las 8:30. No te puedo. Tan rápido pasa la. Hoy día tenemos karaoke.

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1: Esta es la hora.
2: Esta es la hora en su Radio Carnaval. 20 horas con 33 minutos.
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0: Está rica la carnaval.
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0: Hay que matar la gana.
1: Dale
0: palo nomás.
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0: Gracias. Muy increíble, mira lo que saluda a esta hora de la noche, ¿eh?
2: Eso. Baila, baila, baila. Baila, que baila. Si no lo bailan.
0: Le vamos a enviar un saludo para la Stephanie que está en Reñaca Alto hasta ahora de la tarde noche ya, escuchando la super. Un gran saludo para la Stephanie que me decía, Monochino, ¿cómo estamos para mañana? ¿Qué pasó mañana? Mañana vamos aquí en Reñaca Alto. Ya, de verdad, sí. Mañana, mañana, mañana, no te puedo creer. Con todo, si no va a que, no, no. Pero estáis segura, Stephanie, porque sí, amigo, acá en Reñaca Alto, pa, pa, pa. Diversión total hasta el domingo. Oh. ¿De verdad, Leti? No, no, de verdad, me cogió. Así que le enviamos un saludo para la Stephanie, que mañana tiene mambo. ¡Mambo, mambo, mambo! Un gran saludo a la Stephanie. Así que mañana te esperamos. ¿De verdad? Mira, aquí me está escribiendo. Trae hielo, men. Stephanie te dice, yo, DJ, tenemos hielo, ¿no? Sí, tenemos, sí. Tenemos hielo. Mira, empezamos el viernes, el mambo, el sábado y terminamos el domingo con el Día de la Mamá. Mira, mira. Me gustó. Así que la parrilla no se va a apagar. Bueno. Solo para Stephanie. Con todo, si no va a qué. Bueno. Hoy día podríamos, cuando nos vayamos de la radio, podríamos pasar por ahí por la... No, para que la Stephanie nos mande la dirección más o menos para cachar cuánto nos demoramos en llegar. Porque... A ver si llegamos con o sin set. Buenas noches, Monochito, ¿cómo estás? Cae San Antonio la señal, pero...

Qué bueno. Un gran saludo también para la Canu, que estaba preocupada la Canuvita, me decía, monochito. ¿Qué le pasó, mi amor? No sabe nada, mi amor. ¿Qué le pasó, mi amorcito? Se cayó la señal de San Antonio. ¡No! Ya acaba de decirme la Canuvita, monochito, te tengo aquí, conmigo. ¿A dónde? Aquí, mo. ¿A dónde, mo? ¿En la radio? Ah, sí, porque... Un gran saludo también para nuestros grandes queridos amigos que están escuchándonos ahí, la señora Ingrid y Marcelo. Aprovechamos también la ocasión de saludar a nuestra gran querida amiga, la Nicole. Linda, preciosa, pero oye, mandando un saludo a tu mamá, Nicole, por favor. Espero que esté muy bien. Un saludo para ella. Bueno, chido, más rato me regaláis un tema en Los Cómplices del Amor y te cuento para que saludes a Karencita de parte de José López.

Saludos para todos los que están de cumpleaños el día de hoy. Levante la mano todos los que están de cumpleaños el día de hoy, 7 de mayo, celebrando un añito más. Muchas felicidades.

¿cómo estás? Nosotros aquí con la Daniela. Te seguimos desde que llegaste a la carnaval. Recuerda que la Dani te quiere conocer. Jamás me he olvidado de ella. Ni tampoco me he olvidado de lo que usted me contó. Así que vamos a estar gestionando ahí para que vayamos a Catemo un día de estos. Sí, vamos a ir. Vamos a ir a Catemo, vamos a ir a conocer la Dani, vamos a ir a conocer. Vamos a ir una empanadita para allá. Un saludo para toda la gente de Catemo.

A ver, sabes que no me invitó al matrimonio, pero no importa, yo le voy a invitar al... Marquito, yo lo voy a invitar, compadre. Mañana, mañana cuando lo vea, lo voy a invitar formalmente para que me acompañe. No, no, no, sí. No, independiente que no lo haya invitado más. No, no tiene nada que ver una cosa con la otra.

a mi compadre Marco, no lo voy a invitar. Mañana lo voy a ver, Marquito, lo voy a invitar a Acá Tenemos. Yo le invito, compadre. A pesar que no, vuelvo a repetir, no me invito al matrimonio, no importa. Pero yo lo voy a invitar, lo voy a invitar.

Le vamos a mandar un saludo para todos los que van manejando hasta ahora de la noche. Los que van escuchando Carnaval FM. Mi compadre ya viene de vuelta ya.

0: Muchas gracias. Son las 21 horas 9 de la noche.
1: Ya, muchachos, está aquí, lo tenemos en los estudios de Radio Carnaval. Llegó más abrigado que hijo único en el...
0: ¿Cómo, Jimmy? ¿Qué pasa, compadre? Son las 9 de la noche, pues, Jimmy. ¿Se habrá demorado tanto en cerrar el negocio, mi compadre?
2: Va a hacer frío esta noche. Voy a tener que botar al gato encima.
0: ¿Cómo digo?
2: Va a hacer frío esta noche. Voy a tener que botar al gato encima.
0: ¡Dale, va! Hace rato que ando un gato aquí, compadre, ¿no? Hace rato que ando un gatito aquí. Un gatito de tres. Anda. Hola, Juanito, ¿cómo estás? Muy buenas noches. Hola, estamos de aniversario de matrimonio de Valle Hermoso. Mira que lindo. Un gran saludo para los chiquillos de Valle Hermoso. Están cumpliendo 38 años de matrimonio. Qué lindo.

0: Y ahí sí, ya. Tenemos problemas técnicos aquí. Ya. Hoy día hay karaoke por si acaso. Muchas felicidades, monochitos. Mira, hoy estamos de aniversario de matrimonio. Cumplimos 38 años. Saludos desde Vallehermoso. Mira qué lindo. Pero llevamos 43 años viviendo juntos. 5 años de prueba. Y ahí nomás la prueba.
1: ¡Oh, no!
0: ¡Vamos, chicos! 38 años de prueba.

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3: 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Deme su nombre.
4: Con Doris.
3: Doris, gracias, gracias. Dame la fecha de nacimiento tuya, Doris.
4: 13 de agosto del 75.
3: Ponga la mente, la corazón, esa pregunta seria. Pregúnteme de lo que es su hogar. No me diga nada. En su mente y en su corazón. Lo que es su hogar, su familia, lo que es la vida suya. ¿Correcto? Vamos a mirar.
4: Sí.
3: Guajidra, guajidra, guajidra. Dime trance, transebunde, gravetati, malich, piachi, guarella. Amiga Doris, escucharame muy bien. Es una mujer fuerte y luchadora, muy trabajadora, como la gente allá de su tierra. Trabajadores que tienen el sueño siempre de salir adelante. Está al lado de un buen hombre. Este huesito me está mostrando una unión que luchan juntos, a la par. Pero él se está quedando un poquito atrás. No por flojo, no porque quiera, es por su salud que se le está quedando atrás también. ¿Cómo llama a su parejita?
4: José.
3: ¿Y qué edad tiene José?
4: 56.
3: Y le veo enfermedades de persona grande. Yo estoy viendo acá a su hogar. Estoy viendo a una mujer decaída de espíritu y muy triste. Y al lado, un hombre enfermo. Pero ustedes dos se quieren mucho, ya han luchado. ¿Cuánto tiempo llevan?
4: 10.
3: ¿10 años?
4: 10 años.
3: Y hay un amor tan fuerte y hay una energía como si llevaran 30, 40 años. El buen hombre al lado suyo. Y le voy a decir, mamá linda, que los tienen envidiados, que los tienen amarrados y que están impedidos para salir adelante. Están impedidos.
4: Así es.
3: Han venido para atrás varios tiempos. ¿Cuánto llevan en este país?
4: 15.
3: ¿15 años?
4: Sí.
3: Y le voy a decir, mamá, que lo que han podido, usted lo que ha podido lograr en los 15 años es poquito. Y lo que han hecho en los 10 años de unión también no compensa tanto esfuerzo, tanta lucha y trabajo.
4: Así es.
3: El dinero se hace sal y agua. El dinero no rinde, la estabilidad laboral y económica no la hay. Y puede que te vaya bien del año 1 o 2 meses y 10 años de austeridad. ¿Es verdad o es mentira lo que le estoy hablando?
4: Es verdad.
3: Aquí hay cosas negativas que tú arrastras del pasado. Desde antes de salir de tus tierras, su suerte se la han malogrado. Usted ha sido una mujer que ha luchado por salir adelante, por tener hogar, familia. Y por su familia es que usted se encuentra viviendo por acá tantos años. ¿Es verdad o es mentira?
4: Es verdad.
3: ¿Qué hay que hacer, Doris? Mirar de dónde vienen estos daños. Esa gente mala, encomendarla a Dios. Poner un escudo, una barrera de protección y limpiar la mugre que haya. Porque hay que comenzar una nueva vida en el escombro del pasado. Lo que el pasado ha traído son experiencias para un mejor vivir. Y usted, si logra romper estas cadenas negativas que le amarran al fracaso, a la tristeza, va a prosperar al lado de ese hombre bueno. Porque José es un hombre bueno. Tiene un genio fuerte y un poco temperamental, pero es noble de corazón. ¿Es verdad o es mentira?
4: Es verdad.
3: Alísteme un vasito con agua. Le devuelvo el llamado en un rato más. Quiero regalarle el paquete Putumayo y mostrarle con hechos por qué es que le ha ido tan mal. Aquí hay daños que tienes que darte de cuenta. Un abrazo.
4: Perfecto.
3: Gracias por el minuto de su tiempo y por haberme escuchado.
4: Muchas gracias a usted.
3: Bendición.
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0: gracias a la gente que llama, gracias a la gente que se orienta en este jueves 7 de mayo. 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Tengo llamado. ¡Aló! Deme su nombre.
1: Celso.
0: Amigo Celso, bienvenido a la programa La Mensaje. ¿De dónde se comunica?
1: De Santiago.
0: Gracias a la gente linda. Dame la fecha de nacimiento, por favor, amigo Celso.
1: 19-02-1985. Sí.
0: Vamos a mirar, huesito. Ponga la mente, la corazón a lo que está pasando. Sanay curay la malay. Sanay curay la malara. Sanay curay la contoyonaira. Pirca guarella guachichamur. Jatapira, mira lo que me está marcando, amigo Celso. Eres una persona trabajador, emprendedor y luchador de la vida. Harto lo que ha luchado, por eso se siente cansado, agotado y a veces le llega depresión. A veces le llega esa tristeza, ese aburrimiento y esa impotencia porque no ha podido hacer lo que ha querido en la vida. Está con un hogar, con una familia bella. Está al lado de una buena mujer. Es bonito el hogar que tiene. Y al lado de buenos hijos, pero no ha podido prosperar. No ha podido salir adelante como ha querido. Y especialmente la parte económica y laboral ha sido muy cruzada en la vida suya. Sí. ¿Es verdad o es mentira?
1: Es verdad.
0: Y ha buscado ayuda porque usted es persona que le gusta ayudarse. Es persona que busca salud, que cree en Dios, que pide porque es creyente.
1: Sí.
0: Pero no se explica por qué no avanza. ¿Por qué no avanza? Hay una mala suerte ya un tiempo atrás. ¿Cuánto hace que usted ha visto esa mala suerte? ¿Cuántos años? Sí. Porque esto no es meses, es años que viene así como embajada.
1: Sí, 2 años más o menos.
0: Y le voy a decir, su suerte es bonita, está en marchita, o se la han marchitado. Porque hay envidias y usted se pregunta a veces, ¿qué me podrán envidiar? ¿Sabe qué le envidian? Que tiene un hogar de Dios, que tiene hijos, que lucha por una familia. Y usted, hermano mío, ha visto esa mala suerte.

0: porque yo le devuelvo el llamado en un rato más. ¿Usted me recibe el paquete Putumayo?
1: Sí.
0: Se lo regalo con cariño. ¿Le hablé con verdad o le mentí en algo?
1: No, verdad.
0: Yo le agradezco la confianza que nos brinda y lo voy a invitar a recibir estos elementos de cura. Un abrazo. Que Dios me le bendiga.
1: Gracias.
0: Personas que vienen a pedir a Dios a recibir el paquete Putumayo. El paquete Putumayo son las medicinas, las protecciones de Dios para sus hijos, y hay personas creyentes en Dios. ¿Cómo es su nombre, madre mía?
2: Lucila Rodríguez.
0: Señora Lucila, hoy viene por primera vez a la consulta. Sí. ¿Qué viene a pedir a Taitica Dios?
2: Yo vengo con mi salud.
0: Que la salud es el tesoro más hermoso. Le doy las plantas, le doy la medicina rezada, su nombre, el paquete Putumayo. ¿Usted tiene fe que me le va a servir?
2: Sí, sí, sí, hace tiempo que quería venir para ver cómo me iba, sí. Como no podía venir sola, está esperando que me acompañara.
0: Yo le pido la fe en Dios y la confianza en Indio. ¿Cómo es su nombre, mamá linda?
3: Lorena Macías.
0: ¿Qué se pide hoy a Dios a través de estos elementos de salud?
3: Fe en Dios, fe en Jesucristo, fe en el Espíritu Santo.
0: Y la salud, que es el tesoro de la vida, ¿verdad?
3: Sí.
0: Bueno, vamos a tomar las cositas con fe, vamos a usar las protecciones en el nombre de Dios y a esperar que nos vaya bien. Personas que nos visitan. 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Yo agradezco porque nos han dejado llegar a la casita, a la maloquita, y sigo orientando. Ya estamos para despedirnos, pero yo en privado le miro la suerte, le tiro el huesito, le oriento. 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
6: Esta es la hora. En su Radio Carnaval ya son las 21 horas con 23 minutos.

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0: decirlo, a mí nunca me invitó.
1: Don Lalo. Buena onda este viejo también.
0: ¿Cuándo está de cumpleaños, don Lalo?

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3: Esta es la hora.
4: En su Radio Carnaval ya son las 21 horas con 37 minutos.

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1: ¿Qué vamos a hacer ahora? Vamos a practicar un poquito el tema del karaoke para que ustedes digan, ah, Morochito, me lo sé, no me la sé, sí, más o menos. Puta, Morocho, la canción que pusiste. Y cualquier cosa, mañana a las 9:30 de la mañana abren en la FIFA para que vayan a reclamar mañana allá. Así, no, pero estamos listos, ¿no? Miren, nosotros aquí llevamos un catastro de lo que hemos cantado. Por ejemplo, el 23 de marzo, Ana Gabriel, Simplemente Amigos, Leo Dante, Prometido, Camilo VI, Vivir Así, Morir de Amor, Antonio Ríos, Nunca Me Faltes, Sergio Dalma, Bailar Pegado. Los vamos a llevar todos enumerados para que no los repitamos, porque esto es la idea, es que de marzo ahora pasamos al 7 de mayo. ¿Saben cuál es la canción? ¿No saben? No saben, por si todavía no la... Pero yo la sé. No, es una canción fácil. Me decís, Morochito, pero que tan fácil la canción. Pero hay que ponerle bueno. Morochito, pero usted, yo no canto. ¿Qué puedo hacer? Cántele igual. Nuestro número para toda la gente que quiera anotar nuestro número es el 84-89-09-79. Ese es nuestro número. El 84, anótelo ahí tranquilito. Ya, 84, 89, ya, perfecto. 09, ya, perfecto. 79, ese es nuestro número. 84, 89, 09, 79. Ahí usted envía la primera parte, el coro, la última parte, lo que usted quiera. Más allá de un minuto y medio, más o menos, que cante, se pegue un cantorreo más o menos, lo pase bien, y envíelo nomás. No se preocupe, si aquí nosotros nunca vamos a decir quién es la persona que está cantando, pero sí lo vamos a colocar al aire, obviamente. Pero para que lo pasemos bien, si no, no me gusta cantar. Ahora. Pero, mándese unos par de litrajes para adentro. Él la va a cantar toda. Ya, estamos listos. 1, 2 y 3. La canción, practíquela. No la envíen todavía. No la envíe. Vamos a tocar la canción como un minuto y medio. Y después la vamos a devolver para empezar el karaoke.

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1: No. Ya. ¿Estamos listos entonces? ¿Ya saben cuál es la canción del karaoke? Ya, perfecto. Estamos listos entonces. 1, 2, 3. Karaoke es... Que les vaya bien a todos. Participen.
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0: Toma, ahí tenés.
1: Horas al día para seguir.

0: gozo en la tierra para la hora de morirnos. ¿Dónde enterrar tanta muerte de esto que hoy tanto vivimos?
1: ¡Eso! ¡Póngale nomás!

0: hasta el perro canta.
1: Solo nuestras almas saben qué es lo que está sucediendo.
0: ¡Canta, Cachupín!

0: ¡Eso!
1: ¡Ya!
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0: ¡Eso! ¡Muchas gracias! ¡Muchas gracias!

0: Toma, ese es mi toro. Buena, buena, viejo. Vamos. Haga callar ahí nomás. Vamos. Vamos. Póngale. Vamos. Vamos. Dice.
1: Faltan horas al día para seguirnos queriendo.
0: Eso, Dilina.

0: otra falta actual. ¿Qué está sucediendo? Está muy baja.
1: Está muy baja, súbele, hombre, a tu mamá ahí.
0: También la pena para lo que sentimos.
1: Eso, póngale, póngale.
0: Tierra, la que vino, dándonos altas fuertes.

0: Tenemos que ir a los cómplices del amor.
1: Ayuda,
0: ayúdanos, hombre.
2: Hola,
0: Rosa Divi.
2: Pero ¿para qué la pagáis?
0: Sí, bueno, ¿para qué la pagáis la de radio de tu mamá, hombre? Eso.
3: Acá
0: dale. Rételo nomás, rételo. Sí, no, está súper bien. Usted

0: Toma.
1: Le faltan horas al día para seguirnos queriendo.
0: Vamos.
1: Apenas fue mediodía y hoy nos está amaneciendo. Solo nuestros almas saben de lo que está sucediendo.
0: Vamos ya los cómplices del amor.
1: Nos falta.

0: Mucha gente que no alcanzó a salir en el karaoke, chiquillos, les agradecemos de verdad la buena onda. Quedaron muchos karaokes ahí, muchas canciones ahí que están ahora morochito, ¿vale? ¿Para qué me así cantar si no voy a salir? Pues la concha. Estoy claro. Pero, chiquillos, de verdad, de todo corazón, aquí, de cuore, son las 22.5. Tenemos que ir a los cómplices del amor. Así que ahora, a pedir canciones, 84-89-09-79. Su nombre, ¿de qué parte está escuchando los cómplices del amor? ¿A quién va a saludar o solamente la quiere escuchar? Ahora ya, la canción y quién la canta. ¡Ahora, rápido, ya!
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1: Esta es la hora.
3: En Carnaval FM son las 20.

Bien amigos, bienvenidos, bienvenidas a esta música que son los cómplices del amor de su radio, Carnaval. No se olvide que usted tiene que enviarnos un mensaje así de simple, así de fácil. Y nos vamos a comenzar, pum, de una, al tiro nada más. Saludos para la gente de Calama. Hasta ahora le vamos a enviar un gran saludo para nuestra gran querida amiga Carmencita que está en Calama. Hola Juanito, ¿cómo está? Me habían hablado de cómplices del amor, me habían hablado de Carnaval FM, me habían hablado incluso de usted. Muchas gracias por acompañarnos. Me he entretenido estos últimos dos días y hoy día me atreví a escribirle. Quisiera escuchar una canción de Marc Anthony que se llama Tu amor me hace bien. Bien, queridos amigos de Calama, con usted comenzamos, querida amiga. Bienvenidos, bienvenidas a los cómplices del amor.

Margarita, ¿cómo está? Un gusto de saludarla, nuestra amiga de La Ligua a esta hora de la noche. Monochito, ¿cómo estás? Bien, aquí soy Margarita de La Ligua. Estoy trabajando de noche, así que me acompaño todos los días de ustedes. Gracias por acompañarnos. A todos los que trabajamos de noche, a los que te escuchamos silenciosamente, no enviamos mensaje, pero te escuchamos. Hoy día está rica la carnaval. Fenomenal, lo he pasado muy bien. Muchas gracias, Margarita. Saludos para todos los amigos que están escuchándonos a través de la señal 100.7, la señal de La Ligua a esta hora de la noche. Aquí está Margarita Mana, Vivir Sin Aire, en Los Cómplices. La

Estamos en Los Cómplices del Amor a esta hora de la noche, 22 con 20 minutos en su radio Carnaval. Seguimos acompañándolos y, por supuesto, vamos a estar con ustedes a esta hora de la noche. Hola, Morochito, te saluda José López desde Ovalle. Querido amigo, ¿cómo está? Gusto saludarla. Ahora sí que vamos a saludar a nuestra amiga Karencita. Sí, pues, quiero dedicarle el himno de nuestra relación a mi Karencita. Digan lo que diga, de Carlos Rivera. Esta canción es nuestra bandera porque nos recuerda que mientras estemos juntos, el ruido de afuera no importa. Karencita, te amo con toda mi alma y nuestro amor es lo único que cuenta en estos cómplices del amor.

Estamos en Los Cómplices del Amor de su radio Carnaval a esta hora de la noche. Y seguimos, por supuesto, son las 22 horas con 25 minutos en su radio Carnaval. ¿Seguimos? Perfecto. ¿Quién viene ahora? No, Francisco. Francisco, querido amigo, gracias por estar con nosotros. Aquí me llegó el mensaje de Francisco. Un gran saludo para ti, querido amigo Francisco. Está acá en Viña del Mar escuchándonos, aquí trabajando en conserjería. Panchito, igual que tú, vamos a aprovechar de enviarle un gran saludo para todos los coleguitas conserjes que están a lo largo de nuestro país y, por supuesto, en el extranjero, cumpliendo una linda y noble labor. Así que un saludo para todos mis conserjes y para hombres y mujeres trabajando hasta ahora y escuchando. ¿Qué mejor? Carnaval FM. Panchito. Aquí está la música de Luis Jara. Esto se llama No sé olvidarte. Y Los Cómplices del Amor.

Estamos en Los Cómplices del Amor de su radio Carnaval hasta ahora. De la noche son las 22 con 30 minutos en Carnaval FM. Hasta ahora estamos enviándole un gran saludo para todos los amigos que están solitos, los que están compartiendo, los que están disfrutando de esta música de Carnaval FM. Seguimos a esta hora, por supuesto. Y nada más que con Reik. 84-89-09-79.

0: Esta es la hora.
1: En Carnaval FM son las 22 horas con 34 minutos.
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Estamos en Los Cómplices del Amor a esta hora de la noche. Vamos a enviarle un saludo para nuestra gran querida amiga María Sepúlveda, que de Maitenes Ocoa, y quiere escuchar una canción de Ana Gabriel a esta hora de la noche.

Estamos en Cómplices del Amor a esta hora de la noche y vamos a programar una canción del señor Karin León en Carnaval FM. Vamos a enviar un saludo para nuestra querida amiga que está escuchando Carnaval. Dice, gracias, Alejandra, por acá. Hola, Alejandra, ¿cómo estás? Gusto de saludarte. Muchas gracias, Carnaval FM. Y estamos escuchando estos Cómplices del Amor.

Estamos en Cómplices del Amor de su radio Carnaval a esta hora de la noche. Pedrito, ¿cómo está, querido amigo? Hola, Juanito, ¿cómo estás? Pedro, por acá, trabajando acá en el puerto de San Antonio, querido amigo. Muchas gracias. Un gran saludo para todos los amigos de San Antonio 90.5 a esta hora de la noche. Cómplices, el amor.

0: Qué buena está la carne de Manedí. Hoy día... la verdad, las cosas que hoy día vamos a... Vamos a homenajear a las mamitas con una canción muy linda que al menos llega a muchas personas, a muchos corazones, vivencias de la vida. Y el día domingo vamos a estar con la dicha que tenemos algunos de tener a nuestra madre con nosotros. Y también un gran saludo para todas las personas que no tienen a su mamita al lado, fueron al descanso eterno por diferentes circunstancias de la vida. Pero sí les puedo decir algo desde acá, desde la radio. Ustedes siempre me han escuchado de que yo no soy muy estructurado con la radio, de las cosas que se pueden y no se pueden decir. Yo las digo de sentimiento, porque así soy una persona igual que ustedes, con un don que me dio Tatita Dios de las comunicaciones, la cual agradezco desde hoy, mañana, siempre, por esta condición. Pero no por eso vamos a estar recordando a esas mamitas que ya no están con nosotros. Y si uno le da una vuelta al tema, si uno le da una vuelta a las circunstancias que... a las circunstancias que han pasado, dicen por ahí, las tablas, la Biblia, la historia, dicen que la vida es así. Uno nace para morir. Uno nace para morir. Uno nace para vivir, disfrutar, pasar diferentes vallas. Pero yo creo que, independiente de cada una de las vivencias, porque cada uno de los que me están escuchando, cada uno de ustedes tienen una historia. Todos. Ustedes, los que están trabajando, los que estamos acá en la radio, los que vamos conduciendo hasta ahora, todos tienen una historia. Todos los que van al lado del amigo que da la aplicación, los amigos que están escuchándome, porque la radio es infinita. La radio hoy en día, a través de una señal, llega a muchas partes. A usted, amiga, a usted, amigo, que no se contacta con nosotros por WhatsApp. ¿Qué va a estar mandando un WhatsApp a la radio? Pero sí nos escucha. Y para usted que tiene una mamita con usted, disfrútela. Disfrútela. Recuerda que en aquellos años, cuando uno nace, la mamá, ¿cuántas veces se desveló, te vistió, se preocupó, te educó? Y uno empieza a crecer, cada uno con sus ideales, con su pensamiento. Todos cometemos errores, todos. Yo creo que no hay nadie en este mundo que no haya cometido un error. Y cuando hablamos de sentimientos, el día domingo es un día especial. Muchas veces uno lo trata como un día comercial, pero también hay que reflexionar sobre la vida. Que ella, la que estamos nombrando como mamá, como madre, fue la que te dio el ser. Algunos de vientre, otros de crianza. Cada uno, por eso digo, cada uno tiene su historia. Mi mamá me crió mi abuelita. Mi mamá me crió mi mamá. Mi tía es mi mamá porque ella me... Cada uno tiene su historia. Pero siempre uno tiene que reflejar lo que uno quiere hacer en la vida. ¿Quieres hacer el bien? Perfecto. ¿Quieres hacer el mal? Aléjate de mí. Así de simple, así de fácil. Así que con esto quiero enviarle un gran saludo para todas las que son mamitas. Y el domingo van a estar con su familia. El domingo, quizás, muchas mamitas van a estar solas. El domingo incluso mamitas van a estar celebrando el doble de trabajo, mamá y papá. Muchas veces me ha tocado vivir, me ha tocado ver mamitas partir, abrazar amigos, abrazar a personas que han perdido a su mamá. ¿Cuántos de los que me están escuchando, ¿cuántos de los que me están escuchando les gustaría tener a su mamita en este minuto para abrazarla, para besarla? Muchas veces las mamás que están con nosotros y se van, ¿cuántos de ustedes que me están escuchando ya no tienen a su mamita? Y darían la vida, o darían lo que fuera, por tener a su mamita, para abrazarla, para besarla. ¿Cuánto te extraño, mamá? ¿Cuánto me hace falta? Pero así es la vida, chiquillo. La vida es así. Hay que saber pararse. Hay que saber enfrentar la vida. Nosotros el domingo no vamos a estar al aire porque obviamente no me corresponde trabajar. Pero sí voy a estar pensando y en cada una de esas mamitas que me escuchan todos los días, que se entretienen, que se sacan la cresta hoy en día y siguen trabajando, y siguen trabajando, y siguen trabajando por el bienestar de sus hijos, de sus hijas. Un gran beso para ustedes, mamitas. Mamá es la que cría, dicen por ahí. Muy cierto. ¿Cuántas mamitas están trabajando hasta ahora de la noche? Para ustedes, chiquillas, un gran beso, un gran abrazo. Las quiero a todas.
1: Esta canción está dedicada a todas las madres, especialmente a la mía.

Saludos a Mauricio hasta ahora de la noche. Un querido amigo de Quintero. Oye, y para cerrar este pensamiento que no tenía, no quise tocar esta parte de lo que iba a comentar, pero yo me pregunto hoy en día cuánta gente de lo que me está escuchando está enojada con su mamá. ¿Cuánta gente ha tenido diferencia? Amigo, amiga, no pesquen. Agarra el teléfono, llama a tu mamá, dile que la quieres, dile que la ama. Dile que mañana vaya a ir a conversar con ella. Porque después, cuando estás detrás de un vidrio, eso ya no sirve.

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0: Esta es la hora. En la Carnaval, 23 horas con 17 minutos. 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

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Esta es la hora. En la Carnaval, 23 horas con 36 minutos. 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

Nos vamos, nos vamos, nos vamos, nos vamos, nos vamos, mi compadre. Vamos a aprovechar el tiempo ya. No, ahí están clave, estamos clave 30, compadre, usted sabe. Clave 30, usted sabe. Ah. Querido, allá vamos. No, un saludo para todos los que están trabajando hasta ahora de la noche. Los que están en el puerto de San Antonio, los que están en el puerto de Valparaíso, los que están trabajando en las mineras allá en Calama, los que están en Ovalle a esta hora de la noche, en San Felipe, en todo Chile. Chiquillos, muchas gracias, que tengan una excelente noche. Nos escuchamos más ratito a eso de las 19 horas 7 de la tarde. Los quiero mucho. Cuídense. Buenas noches, Chile. Chao, chiquillos.

0: 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Esta es la hora.
1: En Carnaval FM son las 0:02.
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2: ¡Vamos!

0: 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Esta es la hora.
1: En su Radio Carnaval son las 6 de la mañana con 2 minutos.
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1: Muy buenos días, amigo Meche, muy buenos días, amigo Meche, su amigo Mochico, los saludos de FTC, me parece un excelente día, bien, el fin de semana, ansiado, papá, descanso, hermano, para toda la gente linda que lo escucha del Norte Sur, a la locomoción mayor y del Norte, para París y Viñar, hermano, a la gente que está en sintonía, la familia carnavalera que lo escucha, que es fiel a usted, hermano, desde Arica a Punta Arena, gran saludo para ellos, y a todos los que están en sintonía, papito, un gran abrazo desde aquí de Villa del Mar, Carrete, se despide con Chihuahua.

0: abrazo grande para Mario Estudillo. Muy buen día.
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0: Buen día, Radio Carnaval. Buen día a la que más se escucha.
2: Muy buenos días, Meche. Aquí habla Marjorie desde mi lugar de trabajo aquí en Playa Ancha.
0: Playa Ancha, qué
2: lindo.
0: Con
2: algo de frío, pero ya hoy día es viernes y descansamos el fin de semana, a pesar de que nos toca el desfile mañana estudiantil. Así que nos toca desfilar mañana. Un abracito, un besito a toda la familia carnavalera que te escucha hasta ahora.
0: Un besito, un abrazo, bendiciones, cariño mío. Buen día, Radio Carnaval. Buen día, Mayori. Buen día, Playa Ancha. Buen día, Radio Carnaval. Buen día, Martita. San Felipe presente. Muy buenos días.

0: ¡Ay, Alejandro!
1: Buenos días, Potro Meche te habla tu móvil deportivo, Alejandro Zambale. Va a hacerte un gran fin de semana junto a tu hermosa familia, compadre mío, que la pase muy bien este fin de semana junto a su hermosa familia y por supuesto a su mamita y hermosa preciosa que tiene usted, amigo mío. Oiga, un saludo muy especial el día viernes, compadre, para un gran amigo carnalero corazón, Pedro Molina, compadre, famoso Moli, compadre, que mañana va a ser operado a las 15 horas acá en la clínica Miraflores en Viña del Mar. Mucha suerte, compadre, a tener fe, que todo va a salir muy bien, amigo mío. Te queremos mucho, Pedro Molina, y te va a ir muy bien mañana, compadre, en tu operación. Que salga muy bien, te queremos mucho, amigo mío. Pedro Molina, el Moli, compadre. Saludos, Carlitos Sal, Chinito en Nueva York y al Winners, que tengan un bonito día en Nueva York. Los quiero mucho, chiquillo. Al Juanjo Guerrero, así la van a ver el centro Cotopía, saludos. A mi esposa que le haya muy bien el trabajo, mi hijita rica, guachita ganúa, mi hijita, al David, a Janito. Y amigo mío, mucha suerte, Pedro Molina, que te vaya muy bien, te va a salir todo bien. Te quiero mucho. Y amigo mío, se pide Alejandro Zambergui, óptimo y operativo.
0: Estos saludos son los buenos, Zambergui, estos saludos son los buenos. Que le vaya espectacular al Moli.

0: a este hombre maravilloso que me alegra todas las mañanas, a esa voz tan linda. No, sí, usted es mi encanto.
1: No, muchas gracias.
0: Muchos besitos, que tenga un lindo día. Muchos saludos a todos los carnavaleros.
1: Muchas gracias.
0: Y muchos besitos y muchos abracitos para usted.
1: Muchas gracias, mi amor. Un besito. Un abrazo. Bendiciones. Buenos días. Esperanza y optimismo. 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
1: Vamos a darnos de inmediato una vueltecita por los cielos, ¿le parece?
2: Hasta la mañana.
1: Tocopilla. Por la mañana cielos cubiertos, nublado por la tarde, 20 grados será la máxima. Calama, 6 grados a esta hora, esperando la máxima de 23 grados. Despejados, con vientos entre 25 y 40 kilómetros por hora. Por la mañana y por la tarde, 40 y 60 serán los vientos. En Mejillones, 21 grados como máxima. Cubierto por la mañana y por la tarde, nublado variando a despejado. La Perla del Norte a esta hora 15 grados. Cielos cubiertos por la mañana, nublado por la tarde, esperando una máxima de 19 grados. Para los amigos en La Ligua, Cabildo. Cielo despejado durante todo el día, esperando una máxima de 20 grados. Para la costa norte de la región de Valparaíso, Papudo, Zapallar, Cachagua, Maitencillo, Los Molles, Pichicuy. Despejado por la mañana y por la tarde. Cielos también despejados, con vientos entre 25 y 40 kilómetros por hora. 18 será la máxima. Valle de la Aconcagua, San Felipe, Los Andes, Catemu, Yayay, Carlos, despejado, 21 grados será la máxima. 22 grados será la máxima para los valles intermedios, Calera, Quillota, Villa Alemana, Quilpué, Limache.
2: Termina de irte.
1: Cielos totalmente despejados por la mañana y también por la tarde. 22 grados la máxima. Viña del Mar y el Gran Valparaíso con Conquintero. 21 será la máxima. Cielos despejados por la mañana y por la tarde. Cielos despejados con vientos entre 25 y 40 kilómetros por hora. Para los amigos de Algarrobo, Cartagena, San Antonio. A esta hora 7 grados.

Despejado por la mañana y por la tarde, cielos despejados, con vientos entre 25 y 40 kilómetros por hora. 18 grados será la máxima. 18 grados será la máxima. 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

0: Oye, pégate una rascadita, pégate una levantada mejor, ¿ah? Pégate una levantadita en vez de una rascada, te digo al tiro, porque mucho rasquido, te va a quedar ahí entre en las sabanitas. Buenos días, Radio Carnaval, ya pues levántese, el clásico.
1: ¡Ya! Yeah.

0: eso, así que se levantaron ya.
1: Esta es la hora.
2: En su Radio Carnaval son las 6 de la mañana con 34 minutos. 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
1: Hola, muy buenos días, Potrito Meche. Por aquí la Steffi Car y no hay más. Bueno, deseándole a todos los auditores que tengan un hermoso día. También, como decía mi amado esposo, mandarle un gran saludo al Molly, a mi guagua rusa, que me lo van a operar. Que le vaya muy bien, que todas las vibras positivas estén ahí en los doctores que lo van a operar, a mi guachito, a nuestro amigo que lo queremos mucho. También mandarle un gran saludo al Carlito Sá, a mi amado esposo y a la Paulita y a toda la gente que nos sintoniza todos los días, Potrito. Un besito y un abrazo. Se despide por aquí Steffi Car, óptima y operativa y no hay más.
0: Un besito, un abrazo, bendiciones.
2: Hola, Meche, buenos días. Te habla Ana Paola de la Feria Serrano de Quillota. Quería mandarle un saludito a mi esposo Juan Valle. Y por medio de tu radio, tu emisora, de tu programa, un saludo a todas las mamás en su día. A tu mamita, una mujer hermosa que la conocí el otro día, ¿te acuerdas? A mi mamá también, mi bella madre, que la amo con la vida. Y a todas las mamás de todos los auditores. Que nuestros corazones latieron juntos, así que hay una conexión con las madres que no se puede tener con nadie más. También a mi hija, que es mamá, y bueno, a todas las mamás del planeta. Un abrazo, Meche.
0: Un abrazo, buenos días.
3: Muy buenos días, Potro Mañanero. ¿Cómo está, amigo Meche? Y ya reportándose, Renato La Galera, óptimo y operativo, un día viernes, por fin llegó el viernes, pues por sabe. Y a los próximos años se va a usar. Nada, pues si Dios quiere, mañana también se va a usar. Y a cuidarlo, vamos, que se puede. Está muy helado acá en la galera. A chorro, chorro, bendiciones para todos. Y estaremos al habla el lunes si Dios lo quiere. Y feliz día el domingo para todas las madres. Chao, chao. Se despide Renato La Galera.
0: Un abrazo, amigo Renato.
4: Buenos días, Michita. Buenos días, buenos días. Por acá los tíos del furgón de Antofagasta. El tío Peter, la tía Daisy. Ya estamos óptimos y operativos, Mechita. Por fin es viernes, por fin es viernes. Amo el día viernes, Mechita.
0: Un besito, un abrazo, bendiciones, buen día, cariño mío.
4: Buen término de jornada. Y lo quiero mucho. Besito, se cuida.
0: Un abrazo, buen día.
5: Hola, Meche, buenos días. Desde Antofagasta los saluda Davis. Déjale saludos a mi mamita, a las chicas superpoderosas, a Anita Veroiza, a Sanberry y a todos los carnavaleros, y en especial al Janito en el día de su cumpleaños.
6: ¡Feliz cumpleaños, Janito! Y no te olvides de invitar a tu compadre Edu.
5: Amigo Janito, lo saludé el día de hoy porque mañana no hay programa. ¡Felicidades!
0: ¡Correcto, correcto, correcto!
7: Muy buenos días, Meche. Que tenga un lindo día, un lindo viernes. Terminando la semana, muchas gracias por toda su compañía.
0: Un besito.
7: Gracias por toda su alegría.
0: Muchas gracias, mi amor.
7: Su cariño que entrega. Soy una persona muy agradecida de su persona, yo también.
0: Muchas gracias, mi amor. Rosita
7: que me acompaña.
0: Neira. Rosita Neira.
7: Y que tenga un lindo fin de semana junto a su familia.
0: Un besito, Rosita
7: Neira por acá.
0: Rosita Neira, muy buenos días.
8: Hola, buenos días, mi Tomeche. Aquí está el Janito. Ando en playa, ancha, compadre, voy a la escuela naval. Ya es viernes, perrito, y mi cuerpo no lo sabe, porque mañana trabajo. Cumpita, mañana estoy de cumpleaños, espero su llamado, compadre, sí. Si no, te elimino.
0: Espérate ahí, espérate ahí, quédate callado.
9: Entonces, Messi, ¿a quién salió?
0: ¿A qué? ¡El lechero! Buen turno, Josecito, lindo fin de semana. Cintia, Paulo, buen día, Radio Carnaval.

0: día, Radio Carnaval. Buen día, la que más se escucha.
1: Hola, hola.
0: Muy buen día.
2: ¡Aston!
3: Pachuco bailarín, marca el paso. ¡Yes!
2: ¡Happy Ronald!

0: Hola.
1: Buenos días, Meche, que tenga un lindo día. Saludo a Carlitos, al William, al Sam Berry, a todos, al que me está escuchando también. Un saludo a todas las mamitas de carnaval, de Tafagasta, de Tocopilla, de Arica, todo. Y saludo a Janito, que está de cumpleaños mañana.
0: Mañana.
1: Que la pase bien con toda su familia. Y saluda a su mamita, que está de cumpleaños. A su familia, a todo. Que la pasen muy bien. Saludo al que me está escuchando también. Saludo. Un chorro de bendiciones. Óptimo operativo. Saludo a todas las mamitas de Tocopilla. Saludo.
0: Un besito, un abrazo. Bendiciones, cariño mío.
2: Bueno, Mechita, muy buenos días. Desde Minero el Soldado, perrito. Mandar tu saludo a ti, que nos le dais como siempre todas las mañanitas. También mandarle un saludo muy especial a todas las mamitas por el adelantado el día domingo, que la pasen muy bien, a todas las mamitas, que reciban harto amor, harto cariño, hartas bendiciones. Y también saludar a mi amigo Joan, que también el domingo renueva contrato con la mamá, va a vivir en su terreno por 5 años más. Así que un abrazo, Mechita, y nos

0: pase muy grande, ¿no?
1: Hola, Meche, muy buenos días. Por aquí la tía Daisy. Antes que nada, quiero saludar a todas las mamitas que vamos a estar del Día de la Madre el día domingo. Un abrazo a todas las carnavaleras. Un abrazo grande a la María Veloisa que está en Tocopilla. A todo el grupo de las mamitas de Antofagasta. Y a todas las mamitas del mundo, por si es que igual celebramos nosotros el 10 de mayo. Así que un abrazo grande para todas las mujeres que somos mamitas. Un besito grande, Meche, te quiero mucho y que tengas un lindo fin de semana. Chau, chau, por aquí la tía Daisy.
0: Chau, chau, tía Daisy, un abrazo, un besito, bendiciones.
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0: Muy buen día, Radio Carnaval.

0: ¿cómo quedaste con esas?
1: Hola Meche, buenos días, aquí desde Viña, con mucho frío. Un saludo para todos los que dicen no, si el frío es mental.
0: Mentira, y andar más abrigado, mentira, único.
1: Cariños para todos, que tengan un lindo, lindo día. Y recuerden que hoy es un buen día para que sea un gran día.
0: Mira qué lindo.
1: Un beso.
0: Decrétalo, Pedrito Angel, decrétalo, Pedrito Angel. Vamos a las noticias. Ministerio de Salud informó aislamiento preventivo de dos chilenos tras embarcar en crucero con brote de antivirus. El Ministerio de Salud informó que ambas personas no tienen ningún síntoma atribuible al antivirus. Se encuentran sanas. Sin embargo, se está realizando un seguimiento epidemiológico que incluye testeos del virus.

0: venció a Universitario por 2-1 y se quedó con la zona de clasificación en la Libertadores Conmebol. O'Higgins empató sin goles ante Sao Paulo en el Teniente de Rancagua. Quedó segundo en la zona de clasificación con 7 puntos. Procedimiento por violencia intrafamiliar terminó con agresor muerto y un carabinero lesionado en Antofagasta. El hecho ocurrió en el sector norte de la ciudad cuando personal policial intentaba detener a un sujeto acusado de agredir a su madre. Según carabineros, el individuo atacó con arma blanca a uno de los funcionarios. Información que entregamos a esta hora acá en la radio Carnaval. Información a esta hora acá en la que más se escucha.
1: Que ponen la chompeta ahí para que ya todo el mundo arriba a levantarse.
2: Ya, ahora sí, oye. Ya, ahora sí.
1: Eso.

0: arriba. 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
1: 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Esta es la hora.
2: 7:03 a.m.
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0: hace frío, ojo, no hace frío. No, no, si no hace frío.
1: ¡Quita el agua!
0: No hace frío, no, si no hace frío.
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0: No, si no. No, si no hace frío.
3: Hola, Meche, buenos días, Meche.
0: Hola. Buenos días.
3: Le mando un saludo del Día de la Madre a todas las mamás de Escala Radio Carnaval, a las mamitas de los niñitos que yo transporto en mi auto, en mi furgón.
0: Sí.
3: A mis hijas, a mi madre que está en el cielo. Y quiero darle las gracias a una chiquitita que llevo en mi furgón, que me hizo un regalito para el Día de la Madre.
0: Mire
3: que
0: lindo.
3: La quiero mucho.
0: Mire qué lindo, mire qué lindo.
3: La quiero mucho, la Denise. Eso, chaito, gracias.
0: Un abrazo, un besito, bendiciones. Buen día, Radio Carnaval. Hola, hola.
4: Hola, Meche, buenos días. Vamos al colegio y estamos felices porque es viernes.
0: Es viernes. No,
5: hola,
0: Meche, frío.
5: Buenos días. Yo hola. Ya estoy en pies esperando a mi Luchín.
0: Mire, qué lindo.
5: Yo le toco trabajito, entonces él llega y yo lo espero con la estufa prendidita, como puede ver.
0: Qué bonito.
5: Que tengan lindo día. Bendiciones para todos.
0: Un besito. Bendiciones, Radio Carnaval.
6: Hola, ¿qué tal, Potro? ¿Cómo estás? Buenos días. Oye, quiero aprovechar esta instancia para, a través de tu programa, saludar que el próximo domingo 10 de mayo es el Día de la Madre. Quiero saludar a todas aquellas mamitas, aquellas auditores, auditoras, nuestras queridas amigas, que todas las mañanas sintonizan la número uno de Chile, a todas de las cadenas de mi Radio Carnaval, que este domingo sean premiadas, regaloneadas y amadas por sus esposos y por sus hijos, porque madre hay una sola, aquella que nos trajo a este mundo, que nos estuvo durante 9 meses en su vientre, que Dios las pueda bendecir a todas las mamitas. Son los más sinceros deseos de Carnaval, la radio número uno de Chile, la que más se escucha, mi radio. Gracias, Potro, y que tú también lo puedas disfrutar con tu mamita y con tus mamitas. ¡Ay, Potro! Felicidades a todas las mamás.
0: Buen día, Radio Carnaval. Buen día, la que más se escucha. Buenos días, buenos días, buenos días, buenos días. Hola.
7: Muy buenos días, amigo Meche.
0: No,
7: vamos por otro viernes más. El cuerpo lo sabe. Ay.
0: Hola.
7: Carnaval a las 7 a.m.
0: 7:10, 7, perdón, 7:12.
8: Meche, como mañana no hay programa, ¿sí? Quiero saludar a todas las mamitas carnavalinas en su día. Un abrazo grande para su mamita y a la mía, que la quiero mucho.
0: Un abrazo, amigo.
9: Hoy, como llena de energía, Meche, empezar la mañana con todo este ritmo de viernes. ¡Qué maravilla!
0: ¡Qué maravilla!
10: Hace frío, en bicicleta hace frío. Tú estás calentito con aire acondicionado.
0: No.
10: Saludos de San Vicente, Tagua, Tagua.
0: Un abrazo, amigo. Saludos, abrazos, bendiciones. ¡No hace frío! ¡No hace frío! ¡No hace frío! ¡No hace frío! ¡Buenos días, Radio Carnaval! Un abrazo grande para Conejito. Saludos, Sebastián. Un abrazo grande. Esteban Octavio. Hola, hola, buen hombre, Radio Carnaval.
11: Qué maravilla, hombre, Meche.

0: mío, ¿dónde? ¿En qué lugar? ¿En qué lugar se enamora de ti? ¿Dónde? ¿En qué lugar? Dímelo, dímelo, dímelo.
1: ¿Para el frío, digo yo? Sí, o para echarle al cafecito un poquito.
0: Correcto, correcto, correcto.
2: No hace frío, no hace frío. Ay, no hace frío. Sí hace frío.
3: Buenos días, Meche. Quería mandarle un saludo muy especial a la madre de mis hijos, a mis tres hijos, a Melissa Rivera Rivera, que la amo mucho. Y un saludo al cielo a mi madre, que no está acá con nosotros, pero que la recordamos todos los días.
0: Como no, amigo, un abrazo grande. Saludos, abrazos, bendiciones, saludos para usted. Un abrazo, amigo mío, saludos, abrazos, bendiciones. Buenos días, Radio Carnaval, no hace frío.
4: Buenos días, hermanito. Está más helado que la que... Pero sí, con ritmo, con ritmo.
0: Sí,
4: ¡anda!
0: Señor. ¡Vamos para allá!
4: Arriba las palmas, arriba las palmas.
0: Algas.
4: Arriba las palmas.
0: Algas.
4: Arriba las
0: algas. 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

0: Besito grande para Magdalena. Un abrazo, un besito, bendiciones. No hace frío. No hace frío.
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0: No hace frío, no hace frío.
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0: ¿Dónde no hace frío? ¿Dónde? ¿Dónde estás?
3: Bueno, en el auto. 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
0: El rápido, JC.

0: ¿Dónde no hace frío? ¿En qué lugar?
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0: Qué fome.
2: Yo acá reportando el ratito vaquero, San Esteban, con el lindo amanecer agradable y el animalito que todo alimentado, tomando vino junto a mi nieta Cataleya, mi hija Alejandra. Bueno, quiero saludar a mi madre Parsura Puerto Style, que la madre es todo el año. Se valora toda la vida, porque sin una mamá no hubiéramos nacido. Bendiciones para todos los carnavaleros, para todas las mamitas, para mi hija que es mamá también aquí al lado. Que sea un día lleno de bendiciones para todos los carnavaleros y feliz viernes. Un abracito, lo queremos mucho. Tu amigo Ratoncito Vaquero San Esteban, presente.

0: 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Hola, buenos días. Hola, buenos días. Buenos días, buenos días, buenos días.
1: Buenos días, alegría. Buenos días, señor Sol. Yo seguiré tratando de ser mejor. Yo seguiré tratando de ser mejor. Buenos días, señor Sol. Buenos días, alegría. Buenos días, Navidad. Buenos días, amor.

pero igual que yo, en este momento están diciendo una cosa y haciendo otra cosa. Saludos, saludos para ti, que vas a dejar al niño, a la niña, al colegio, al jardín, y lo escuchas toser. Sabes perfectamente que el viaje del fin de semana se acaba de cancelar. Se acaba de cancelar. Que va a volver hecho un pollito en la tarde. Saludos también a todos esos niños que se levantan a la misma hora de ir al colegio el fin de semana. Saludos para Matías, que toda su vida se ha levantado a las 6 de la mañana. Saludos a nosotros, que apenas ponemos una película, nos quedamos raja dormidos. Buenos días, buenos días. Saludos a los que todavía seguimos celebrando el cumpleaños. Buenos días, buenos días, buenos días. Buenos días. ¿Cómo calentar el cuerpo con una canción y no rápida?

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1: Padre Meche, con estas canciones para estar abrazado con un botellón de vino, compadre. Buenos días.
0: Buenos días,
1: ¿cuál amigo? Frío.
0: No hace frío. Con estas canciones. Con estas canciones no hace frío. Yo sé que sí. Yo sé que sí, con estas canciones no hace frío, amigo. Buen día, Radio Carnaval. Buen día, la que más se escucha.
2: Hola, Meche. Buenos días. Un saludo para mi esposo, Osvaldo González, desde Arica. Saludos.
0: Saludos. Abrazos y bendiciones. Buen día, Radio Carnaval. Buen día, la que más se escucha. 7:28, Radio Carnaval, a esta hora. Así mismo.

0: acá, que me toman seco el tecito, no importa, me lo tomo seco, amigo, me lo tomo seco.
1: Buenos días, Meche. Hola. Oye, Meche, un saludo y un abrazo a mi amorcito Jimena Jorquera, que se me fue para el sur, así que voy a pasarlo solito el día de la mamá. Abrazos para todas ahí, las mamitas ahí de que escuchan la radio Carnaval.

0: días, Radio Carnaval. Buen día, la que más se escucha.
1: Buenos días, buenos días. Un saludo para mi hija Jaime, que va a cagar de frío.
0: Pero límpila, pues, amigo.
2: Buenos días, Meche, incorporándome a la Radio Carnaval.
0: Muchas gracias, amigo.
2: Incorporándome, digo, porque siempre te había escuchado, pero nunca hablado. Oye, con estas canciones ya me están dando ganas de llegar a tomar desayuno con un tintito con harina tostada y una buena tortilla rescoldo. Desde San Felipe, Meche.
0: Un abrazo, amigo. Muy buen día, Radio Carnaval. Hola, hola.
3: Día, Meche, buen día. Estas eran mis canciones de cuna, pues. Estas canciones venían en la cuna para dormir, así que imagínate. Ya estoy con una picana en el hígado ya.

0: eran batidos, eran prietas. Eran prietas los que salían del horno.
1: Ni a Dios siquiera. Y otras se han ido porque yo las dejé ir.
0: ¿Cómo quedaste con esas?
2: Benji, buenos días.
0: Hola.
2: Oh, con estas canciones me acuerdo de mi padre. Decía, esta es música bogallo. ¿Ah? Parece que lo veo en el campo trabajando el viejo. Pero ya está para allá arriba de los campos celestiales. Un abrazo, José Enrique. Pórtate bien, que nada te cuesta. O creo que hubo social los días viernes y lo que te cuesta. Sábado también. Un abrazo.
0: Salúdame a mi señora Catherine Márquez, que está de cumpleaños de parte de su marido y su hijo Diego. Un abrazo grande, muy buen día. Buen día, Catherine Márquez. Buen día, Radio Carlos.

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1: 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Esta es la hora.
5: 7 de la mañana con 34 minutos.

0: Que muy buenos días, Radio Carnaval, en este día tan especial que se aproxima, que justo se da cada mucho tiempo, 10 de mayo, justo cada día domingo, el Día de la Madre. Quiero saludar a la mujer más especial del mundo, a mi madre. Nadie nos va a querer como ella, ¿o no? Sí, a mi mamita, que este año va a cumplir 84 años de más. Solo darle gracias a Dios porque está bien y con salud. Eso, los quiero mucho, un abrazo grande.
1: Un abrazo, buen día, Radio Carnaval. Hola, hola.
2: Muy buenos días, Meche, buen turno. En la mañana aquí el Miche reportando sintonía. Óptimo operativo, compita Meche. Está heladito, está muy heladito aquí en Antofagasta. Nubladito, compita Meche. Así que hay que entrar a abrigarse. Ya, mi amigo, se me cuida. Bendiciones para todos, mi querido Chile. El Miche por acá, de Antofagasta.
3: Potito Meche, muy buenos días. Alberto de la ciudad de San Felipe. Quiero aprovechar de saludar a todas las mamitas que sintonizan Carnaval, la número uno de Chile, la radio que más se escucha. En forma muy especial, un saludo al cielo a mi mamita, que en paz descansa, también a la madre de mis hijos y también a Loreto, la mujer que está a mi lado, que tiene dos hermosas hijas y un hermoso nieto. Que puedan disfrutar este domingo, el Día de la Madre, que sean atendidas como verdaderas reinas. Muchas, muchas felicidades y también para tu mamita Potromeche, que Dios la bendiga, Dios la guarde y la proteja. Felicidades a todas las mamitas.
1: Un abrazo, amigo mío, muy buen día, Radio Carnaval. Hola, hola.
4: ¡Ey, ey! Meche, Meche, buenos días. Ahí te mandé un saludito.
2: Hola, amigo Meche, ¿cómo estamos? Buenos días, buenos días. Por fin es viernes, por fin es viernes. Y hay que celebrar, hay que celebrar a las mamitas. Madre mía, los miro a Basado Olivares, gracias. Eres la mejor. Te amo, mamá. Muchas gracias. Disfruten el día, bueno, todos los que tienen su mamita viva y los que no, un beso al cielo y que los abrace y los cobije. Cuídate, Meche.

0: con el niño que tiene frío. Teladito conejito, buen día.
1: Compita Meche, mire, ¿ah? ¿Quién es esa? ¿Ah, qué tiene ese cuellito para abrigarte, compita? ¿Quién? ¿Cómo?

0: amigo.
1: ¿Qué bajó?
2: Buenos días, Meche, por acá, muñeco de la micro de la Santa Elisa. Aquí vamos saliendo del sector de ya de Cartagena hacia San Antonio, como con dos panaderos muertos de frío.
1: Litoral,

Bueno, ya que está mi mamita acá al lado, porque la voy a dejar al trabajo ahora, ¿sí? Quiero agradecerle cuando yo era chico, porque ella me enseñó economía desde chico. Me iba al mall con pita y me decía, ya, reparte los calendarios en todas las mesas ahí en el patio de comida y después pasáis a recaudar la plata nomás. Así que quiero enviar

0: Hola, buenos días.
1: Hola.
0: Hola, ¿con quién tengo el gusto? Ah, me cortó.
2: Listo, vale.
0: Listo, vale. Listo. Hola.
3: Falta su reggaetón sureño, así un mes.
0: Venimos de
4: allá. Léeme el saludo, por favor, Meche. Léeme el saludo.
0: Léeme el saludo.
5: Al nuevo sonido.
0: ¿Cuál es el saludo? Encinaga. Saludos para la familia. Buenos días a mi hijada DJ Pollo Mix, Carolyn Zuleta. Cumple 18 años. Saludos también para todas las mamitas. Un abrazo, un besito. Muchas bendiciones. 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

0: días. Quisiera saludar a través de ti a todas las madres de Chile, especialmente a mi querida esposa, que me dio dos hermosos hijos, Valentín y Mauricio. Feliz día a todas las madres y a mi amorcito lindo.
1: Hoy está más helado que...
2: Telao, que es telao.
3: Buenos días, Meche, Meche. Acá te emprendiste escuchando la carnaval. ¿Y cómo está la cosita allá en San Felipe? Buen abracito de Antofagasta.
2: Un abrazo, bendiciones.
4: Bueno, Meche, muy buenos días por acá, su gran amigo Patito Quiroz. Bueno, amigos míos, como todos los días, comienzo saludando a todos los conductores de nuestra linda y hermosa quinta región y alrededores. También saludarlo a usted, amigo mío, que tenga un muy buen fin de semana. A todos los amantes del deporte amateur de la quinta región, el Valle de la Aconcagua y alrededores, que sea un buen fin de semana deportivo, ya que viva el fair play y hagamos deporte. Amigo mío, Patito Quiroz, un abrazo bien grande. Hasta pronto.
2: Hasta pronto, Patito.
5: Hola, Mechita, ¿cómo estás? Buenos días. Y también a todos los carnavaleros. Quisiera saludar a mi pimpollito de colores allá en Villa Alemana, de estar muerto de frío. Pero ya es último día de colegio, vos, pimpollito. Así que un saludo de tu padrino acá desde Viña del Mar. Un abrazo grande también a mi comadrita, a mi compadrito allá. Y que excelente fin de semana. Y saludos a todos en carnaval, al número uno.

0: días, buenos días, buenos días.
1: Buenos días, ¿cómo estás, compadrito Meche? ¿Cómo está, hermanito? Espero que esté bien. Saludos muy grandes para usted y saludos muy grandes para todos los carnavaleros que están conectados a la carnaval junto a el Meche, el locutor de la mañana. De tempranito, de las 6 de la mañana, está mi compadrito ahí poniéndole bueno. Todavía no se saca el pijama, pero está calentito mi compadre. Así que eso, saludos, hermano. Abrigarse harto. Los niños que se abriguen harto, no más, compadre, porque hace mucho, mucho, mucho frío. Así que eso, un abrazo, hermano. Te quiero mucho. Saludos.

0: buenos días, Radio Carnaval. Hola, hola, Grupo Infieles. A esta hora, 7 de la mañana, 52 minutos.
1: Hola, Meche. Buenos días. Claudio por acá. Camino a la Peguita, al Sporting. Mañana Mambo. ¿Quién fue alto del yugo? Ay, ay, ay.
0: No sé nada, yo. No sé nada, yo.

0: besito, un abrazo para la Canupita que está en compañía de esa hora de la radio Carnaval. Muy buen día. Buen día, buenos días, buenos días, buenos días.
1: Amigo Meche, buen fin de semana. Páselo bien, cuídese. Nos vemos el lunes.
0: Muchas gracias, amigo. Un abrazo, nos escuchamos el lunes. Pero me falta, a mí me falta, yo estoy hasta las 9 casi. Y rey. Besito grande para Blanquita, que está en compañía de la radio Carnaval. Un abrazo, un besito, bendiciones. Saludos para mi mamita Anita, que vive en Arica, que la amo mucho. Bendiciones para ti, Meche, desde Antofagasta. Buenos días, buenos días, buenos días. Saludos también para Canupita, un besito, buenos días.

0: hasta las 9. ¿Qué le pasó al tío Ramón?
1: No.
0: Al examen de la próstata.
1: Oye, oye, tío Ramón. 4 años y todavía no se pega en la cachada. Y ahora, en un ratito más, en unos minutos más, yo digo, me despido de Viña del Mar, de Antofagasta y del Valle de la Aconcagua, y sigo por el resto de las señales. Porque Oye, ya. Métanse en el proyecto, por más. Llevamos 4 años con este. Con

0: Hola.
1: Buenos días, Meche. Aquí le habla la Gladysita de San Carlos Alto, Gladys Valdivieso. Un saludo especialmente para mi bella canuquita y a todas las bechoncitas, al fan carnavalero. Un cariño grande. Para usted, gracias por alegrar la mañana.
0: Muchas gracias.
1: Así que un abracito para todas ellas. Y díganle a la pupita que todavía estoy esperando los berlines.
2: ¡Ah, espérese ahí nomás!
3: ¡Chúfate, postonto!
2: ¡Sí! La...

0: mi tío viene. Ramón. A ahora los 80 viene. Años, mira mi viejo.
1: Míralo.
0: Míralo.
1: Míralo.
0: Míralo. Cualquier cabra que quisiera sacar cría con él. Este viejo de verdad. Mira, míralo.
1: Míralo.
0: Míralo.
1: Míralo.
0: Pónele la paya, viejo Ramón. Pónele la paya. ¡Epa!
2: Cada vez que... ¡Oh!
1: Vienen mis tíos Ramones. Mis tíos Ramones. En Viña del Mar.
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1: Don Sandro. Don Juanito. Me despido también de La Perla. Me despido también de el Valle de la Aconcagua. Buen día, Radio Carnaval. Buen día, la que más se escucha. Hola, hola. Sigo por el resto de las señales. Sigo por el resto de las señales. San Antonio, el Quisco, Calama, La Calera. Vamos a tirar unos huesitos primero en La Calera. Igual que Novalle.

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1: En bendición y victoria, damos inicio al programa de Juan Taramacura, Centro Botánico Alternativo de Juan Taramacura. Bienvenida a toda la audiencia, reciban un abrazo a la distancia. Usted, hijita, hijito de mi corazón, que se encuentra en su hogar, que se encuentran muchas personas ya en su sitio de trabajo, van en su auto para su pega, van camino en este momento a cumplir las labores diarias de todos los días. Reciban el día de hoy una bendición que este día sea productivo, sea un día positivo, que usted pueda tener ganancia el día de hoy. Recuerde, hijita, hijito de mi corazón, que es importante a todo lo que usted vaya a hacer en la vida tener mucha sabiduría. Pídale a Dios que le dé sabiduría. La sabiduría no te hace perfecto, te evita destruir tu vida por impulsos. Hablar cuando toca, callar cuando toca. Cuando usted conviene hablar y esperar cuando la vida te lo exige. Eso vale más que cualquier título. Dios bendice al que usa la cabeza con fe y el corazón con humildad, porque la torpeza muchas veces nos lleva a cometer errores. Ojalá el día de hoy tengan en cuenta esto, hijitas, hijitos de mi corazón, que usted, iniciando este día, tenga mucha sabiduría a lo que vaya a hacer. Sabiduría para un negocio, una decisión que usted va a tomar en su vida. Sabiduría para poder solucionar un problema que tenga usted en su hogar, con su esposa, con su esposo, con sus cabros. Estos cabros que van de pronto por los malos caminos de los vicios, la drogadicción, el alcohol, con malas amistades, en fin. Dios le dé el día de hoy mucha sabiduría.
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1: Seguimos recibiendo los testimonios aquí en Serena, en nuestra casa consultorio. Tengo otro paciente más que me va a dar otro testimonio.
4: Hijita de mi corazón, cuénteme primero de dónde viene y su nombre.
5: Del Trapiche, de la comuna de La Higuera.
4: De la comuna de La Higuera, muchas personas me visitan de allá. ¿Cómo se enteró de Juan Taramacura?
5: Por una amiga que tengo desde Domeico.
4: Ya, usted viene el día de hoy, hacemos una consulta, hacemos una sanación y vemos algo que no es normal en su cuerpo. ¿Qué piensa de lo que acaba de ver y cuál fue el motivo de venir a buscar a Juan Taramacura?
5: Sorprendente es lo que acabo de ver, sorprendente. Y que me llevó a verlo, mi desesperación, a mi...
4: A tu problema.
5: A mi problema.
4: ¿Qué te sucede?
5: Siento mucho cansancio, sin ganas de nada, de no hacer nada, mucha flojera, dolor por todo mi cuerpo.
4: Mala suerte.
5: Mala también, ¿no? Suerte, claro.
4: ¿El negocio, sí. ¿Qué pasa? Cuéntele a los oyentes.
5: Mi negocio no quiere surgir, subir hacia adelante, las ventas están estancadas. Y mi salud, mala. Mala, mala.
4: Y hoy hacemos una curación y vemos algo que no es normal, ¿verdad?
5: Sí, correcto.
4: Consecuencia de una maldad.
5: Consecuencia de una maldad.
4: ¿Quedó agradecida de lo que vio?
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4: ¿Contenta?
5: Sí, agradecida.
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5: 100%. 100%.
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5: Con la verdad.
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4: Muchas gracias por estas palabras. Continuamos con el programa.
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4: Vámonos a los mensajes de WhatsApp. Tengo un mensaje aquí de WhatsApp que me lo envían de allá de Linares, más exactamente de Longavit. La señora Patricia me dice: Don Juan, ¿qué planta, qué monte me puede mandar? Porque tengo un problema de reflujo gástrico. Quiero que usted me diga qué puedo hacer para este problema. Mi querida señora, escúcheme bien. Le puedo mandar muchas plantas, puede ser la manzanilla. La manzanilla le ayudará lo mismo que el jengibre, porque estos son antiinflamatorios que le van a ayudar mucho para ese terrible problema de reflujo que está teniendo usted. El aloe vera también es bueno para este problema. Estas plantas ayudan a reducir la acidez y por ende le va a ayudar aliviar la inflamación del esófago y mejora la digestión para ese terrible problema que usted está teniendo. Que Dios me la bendiga.
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4: Seguimos recibiendo aquí en Calera el día de hoy los testimonios de agradecimiento de la gente que acude con Juan Taramacura, que vienen a saber la verdad, vienen a saber realmente qué es lo que pasa con su salud. Hijita de mi corazón, cuénteme, ¿de dónde viene usted?
10: De acá, de Galera Artificio.
4: Mamita, cuénteme el día de hoy a la gente, a los oyentes, antes de venir con Juan Taramacura, ¿usted había visitado otras personas? ¿Cómo le fue allá?
10: Sí, a muchas personas, pero no me dieron resultado. Y acá donde vine, donde don Juan Matacura, me ha ido muy bien. Hasta aquí he visto cosas muy raras de lo que él me ha visto.
4: ¿Usted ve que le estamos haciendo unos rituales? ¿Usted ve salir de su cuerpo maldad? Porque lo suyo, lastimosamente, no es totalmente natural. Hay una maldad, pero usted la ve salir de su cuerpo. ¿Qué piensa de eso y qué le dice a la gente?
10: Que vengan, porque es muy bueno el caballero. Así que no se van a arrepentir, porque a mí me ha hecho bien. Así que por favor les pido que vengan y se mejoren, porque yo sufro de mis piernas, sufría mucho de la espalda, ahora es lo menos que me queda. Y espero en Dios y en Él que me va a ir muy bien, voy a salir de esta. Gracias.
1: Ya poco a poco va viendo los cambios, va la evolución. Vamos viendo que a medida que se saca la maldad, la salud sigue mejorando. ¿Juan Taramacura sabe o no sabe?
10: Sí, sabe mucho.
1: Sí, ¿Y lo recomienda?
10: Y lo recomiendo.
1: Bueno, muchas gracias por estas palabras. Continuamos con el programa.
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1: 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Vamos a agarrar ese vasito de agua que pusimos encima de nuestro radio durante el programa. Vamos con mucha fe a orar y vamos a hacer la oración de San Juditas Tadeo, la oración de los enfermos, la oración de aquellos que tienen problemas económicos, que tienen problemas de amor, que le va mal en su trabajo, en su pega, que le va mal en sus negocios. Vamos con mucha fe. Si hay una dolencia, las piernas, los brazos, le duele a usted, sus huesitos, con mucha fe, van a repetir conmigo, agarra el vasito de agua en la mano, con mucha fe y repita. Diga, San Juditas Tadeo, camina por mi casa, llévate mis preocupaciones y cualquier enfermedad,

Mucha fe, por favor, con mucha fe, tómeselo. Pensando en la enfermedad, pensando en el problema que tiene. Mañana será nuevo día. Mañana va a volver a la misma hora Juan Taramacura. Tómese el vasito con agua. Dios los bendice.

Hemos llegado al final de un programa más. Esperamos que haya sido de su agrado los consejos que con sacrificio hemos traído para usted, y que los aproveche verdaderamente y ponga en práctica. Hasta una nueva edición de su programa.

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Esta es la hora. En la Carnaval ya son las 8 de la mañana con 28 minutos. 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

0: pero qué rico.
1: Llega la Combo Tortuga y Alanis Lagos.

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5: Esta es la hora.
6: En la Carnaval ya son las 8 de la mañana con 37 minutos.

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2: Estamos, estamos. Estamos listos, vamos, estamos.

0: Ahora sí, estamos listos.
1: Ya Meche, ha llegado ese espacio que todo carnavalero y carnavalera está esperando. Ese espacio que sale del parlante directo al corazón y sin llorar el guatón en tu radio carnaval, la que más se escucha, con el número uno del litoral central, el mismísimo, el más grande, el número uno, el Potro Meche. Adelante, estudios.

0: ¿Cómo quedaste con esas? ¿Te acordaste de cuarto medio, no? Hola, ¿cómo estás?
1: Hola. Qué buen día.
0: Hola.
1: A Camilio, ay, meche, que hace frío.
0: De ladito.
1: Un abrazo del oso para todos, bien apretadito para pasar el frío, en especial para mí, Alfonso. Uy, un cafecito a la avena. Que estén todos bien, besitos. Ay, hoy día es viernes, mi cuerpo lo sabe.
0: Ay.
1: Estuve de cumpleaños el 6.
0: 6, sí.
1: El miércoles, así que agotarte hoy día, segundo, feliz no cumpleaños. Saludos.

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0: Muy buenos días, Meche, que tengas excelente fin de semana. Bendiciones. Besito grande para Jessica Allendez, en compañía a esta hora de la radio Carnaval. Querido Meche, querido amiguito, maravilloso fin de semana, llenito de bendiciones y cosas lindas. Un abrazo, un besito para Florita Pradenas, en compañía a esta hora de la radio Carnaval. La que más se escucha.
1: ¿Por qué? ¿Pero por qué la cortaste, Meche?
0: ¿Cuál?
1: ¿Por qué cortaste esa canción? ¿Fue dedicada, Meche? ¿Fue dedicada?
0: No, no me quemes. No me quemes.

0: acusó el golpe, acusó el golpe.
1: Sí, como si me da pan y me va al sur.
0: Tranquilo, tranquilo, guagua, guagua. Tranquilo.

esta ya me voy, con esta me despido. Que les vaya fenomenal, que les vaya espectacular. Sigan en compañía, en sintonía de la Radio Carnaval. Miren mis compañeros por las distintas señales locales. Un abrazo grande, cuídense mucho. Chau, Chile.

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0: 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Y hoy, en nuestra sintonía de Quillota y sus alrededores, siendo hoy viernes 8 de mayo, abrimos este portal de orientación espiritual. A través de su fecha de nacimiento, revelamos lo que su energía guarda, lo que le afecta y lo que viene en su camino. Permanezca con nosotros porque nada es casualidad. Bueno, hermanos y hermanas, hoy hablaremos de un tema que nos gusta. Baños de limpieza y descarga energética. Hermanos y hermanas, hay momentos en que usted siente su cuerpo pesado, su ánimo bajo, desganado y su energía completamente agotada, de un día para otro. Recuerden que somos la comunidad espiritista Doble Poder y hoy hablaremos de los baños de limpieza. Hermanos y hermanas, los baños no son solo agua, son un momento de descarga donde la persona busca liberar tensiones, emociones acumuladas y esa sensación de pesadez que muchas veces no logran explicar y que ayuda bastante hasta para el insomnio de la noche. Vamos a entrar a una llamada que recibimos, pero tome nota. Busquen una hoja y un lápiz, que después de estas dos llamaditas que tenemos en línea, voy a decirles qué oración sirve para los baños y cómo se puede hacer el baño. Atención. Bueno, vamos con una llamada, nuestra primera llamada del día de hoy. Recuerden, le quiero recordar a todas las personas que, hermanos y hermanas, que antes de continuar queremos comentarle que las llamadas que salen en este programa pasan por un problema de selección y autorización. Cada persona ha aceptado compartir su caso y por confidencialidad su nombre y su voz han sido modificados para resguardar su identidad. Vamos con la primera llamada del día de hoy. Inchirigai, Inchirigai.
1: ¿Aló?
0: Hola, buenas, ¿de dónde nos llamas?
1: De Rancagua.
0: Regálame tu fecha de nacimiento.
1: El 9 de junio de 45.
0: Bueno, yo a usted por medio de su fecha de nacimiento no le veo ningún tipo de carga negativa, ni sombra, ni espíritus malignos. Lo que yo le veo es una enfermedad y la tiene toda en el plexo solar, o como yo llamo, en el estómago, que le está afectando su vida.
1: Sí.
0: Yo le veo cosas muy complicadas en su aparato digestivo y todo lo que tiene que ver con el colon, los intestinos. ¿Usted ya fue a visitar el médico?
1: Sí.
0: ¿Qué le dijo el médico?
1: Me dijo que tenía diabetes.
0: ¿Que tiene qué?
1: Diabetes.
0: ¿Cuánto tiempo lleva con diabetes?
1: Como 8 años.
0: ¿Y está haciendo algún tratamiento para eso?
1: Sí.
0: Por eso recuerde que yo le dije que había problemas en el aparato digestivo. Ahí es donde se encuentra en el páncreas una hormona que se llama insulina, que es la que regula todo lo que es el azúcar. Por eso todos los almidones, purinas, como las pastas, bueno, el arroz, todo eso que tienen los carbohidratos, son los que no están regulando bien el organismo y esos se convierten en azúcares. Y la diabetes prácticamente viene totalmente desde el páncreas, de esa hormona de la insulina. Entonces, todos los alimentos, carbohidratos, las papas, bueno, un poco, un número de carbohidratos, van a convertirse en azúcares si no está funcionando bien. Entonces ese es el problema, y ya los azúcares ya están afectando la sangre y es donde se suben los niveles de azúcar y produce la hiperglicemia o la diabetes fuerte, y donde entrará tratamiento. No me queda más sino que decirle que la espero en consulta, que le tengo el tratamiento para la diabetes.
1: Qué bueno.
0: Para esa hiperglicemia. Y para las personas que también sufren de hipoglicemia, bueno, esos estados terribles de azúcares en la sangre, aunque se baja totalmente, entonces hay que regularla. Yo le tengo el tratamiento con plantas medicinales, con medicina natural, con cortezas, con plantas, con elementales y las aguas benditas y los espíritus de luz para poder fortalecer a una persona y desaparecer cualquier enfermedad del cuerpo. Sale esa diabetes, se regula, porque lo más importante es regular la diabetes. ¿Me entiende?
1: Ajá.
0: Bueno, dígame una cosa, ¿usted qué le recomienda a todos los oyentes en estos momentos? ¿Que yo digo la verdad?
1: Bueno, que vayan a verlo, porque usted es verdad lo que dice, pues.
0: ¿Le dije la verdad?
1: Sí, a mí sí.
0: Bueno, un abrazo y ya sabe, la espero en consultas.
1: Ya, gracias, Andisito.
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0: Muchas gracias por esta llamada y recuerden, y muy importante para no confundir, agradecemos profundamente a esta persona por su confianza, hermanos y hermanas, y como escuchábamos en este caso, muchas personas están viviendo situaciones similares a la que acabamos de escuchar en la llamada. Por eso, siempre lo invitamos a que llamen o nos escriban al 983-596-043. Bueno, y vamos con una segunda llamada del día de hoy. Recuerde que son dos llamadas por programa, lo mismo que la anterior. Pasan por un proceso de selección y autorización. Se comparte el caso, pero su voz y su nombre se modifican por resguardar su identidad. Y recuerden tener lápiz y hoja a la mano porque ya vamos a finalizar con el día de hoy y vamos a decirle qué baños se pueden realizar y qué oraciones. Retomamos con nuestra segunda llamada del día de hoy. Inchirigay, Inchirigay. Hola, buenas, ¿de dónde me llamas?
1: De aquí, de Pedro Aguirre Cerda.
0: Dame tu fecha de nacimiento.
1: El 11 de marzo del 47.
0: 11 de marzo del año
1: 47.
0: Acá se ve que es una mujer casada. ¿Cuántos años lleva de casada?
1: 39.
0: Dame la fecha de nacimiento de tu esposo.
1: El 22 de marzo del 48.
0: Bueno, en él no veo ningún problema grave de cargas negativas. Lo veo es un problema terrible de la salud.
1: Sí, es que él tiene trombosis.
0: Uy, la trombosis es algo gravísimo. ¿Sí lo están llevando al médico a hacerle terapias?
1: Sí, pero ha tenido poca mejoría.
0: Bueno, tráigamelo mi aldea para hacerle un tratamiento, a ver si lo mejoramos, ¿bueno?
1: Ya, es que no puede caminar.
0: No, no hay problema, en una ambulancia, en un carro, traten de movilizarlo de alguna manera.
1: Sí, es que tiene la izquierda que no puede.
0: Bueno, el primer paso es hacer una llamada. Entonces sacan la hora en que van a estar
1: ya,
0: para yo estar pendiente y poderlos atender. Y vamos a revisarlo bien aquí físicamente, tenerlo al frente. Ya puedo invocar los espíritus de luz. Y ahí vemos cuál es el paso a seguir en la ritualización para su sanación.
1: ¿Puedo ir cualquier día?
0: Sí, precisamente, pero ya sabe cuál es el primer paso. Mejor la llamadita, con eso estaremos atentos para esperarlos.
1: Ya.
0: Un abrazo fuerte y que Dios me los bendiga.
1: Ya, gracias, hasta luego.
0: Muchas gracias a las personas que nos llaman. Recuerden que finalizando el programa también seguimos recibiendo llamadas. Recibimos llamadas durante las 24 horas del día. Nos pueden llamar a cualquier hora. Nos pueden escribir a cualquier hora, que acá la comunidad espiritista Doble Poder, Miguel, Jerónimo, Uriel, estará con ustedes atendiéndole por vía telefónica. Bueno, ahora sí, lo que habíamos hablado, vamos a iniciar con un baño de limpieza energética. Estos baños son unos rituales de purificación que utiliza agua, sales y hierbas como ruda, romero, laurel para eliminar vibraciones negativas, renovar el campo áurico y restaurar el equilibrio espiritual. Entonces vamos a decir cómo se realiza. Se realiza vertiendo una infusión preparada desde el cuello hacia abajo. Tras la ducha habitual, tras la ducha que se hace todos los días, preferible con una intención enfocada. Bueno, podemos utilizar para estos baños sales y hierbas como la sal marina o gruesa, neutraliza la energía. Hierbas como la ruda, romero, manzanilla o laurel protegen y limpia. Hervir agua con las hierbas durante 10 a 15 minutos. Dejar enfriar. Colar y añade la sal. Ya después de eso se baña normalmente y empiezan a hacerse este baño con estas hierbas. Después de bañarse normalmente, verter la mezcla desde los hombros hacia abajo, desde el cuello hacia los pies, mientras se visualiza la liberación de cargas negativas. Se recomienda que al finalizar este baño, secarse suavemente y usar ropa blanca para sellar el ritual. Tenemos ejemplos de baños como limpieza profunda, sal marina, ruda y romero para apertura de caminos, naranja, limón, anís estrella, canela y miel para protección y calma, lavanda, manzanilla y sardia. Se recomienda realizar estos baños para eliminar el cansancio emocional tras discusiones o para iniciar un nuevo ciclo, sintiendo cómo el agua arrastra la negatividad. Para estos baños se pueden usar oraciones al Arcángel Miguel o al Espíritu Santo para liberar carga emocional y espiritual. Bueno, terminamos este programa agradeciendo a todas las personas que en este momento nos está escuchando y que en la comunidad espiritista Doble Poder orientamos baños específicos según cada caso, buscando aliviar equilibrio y devolver la tranquilidad. Hermanos y hermanas, el cuerpo también necesita descanso, pero también necesita liberarse de lo que acumula. Somos la comunidad espiritista Doble Poder. Gracias por acompañarnos y le invitamos a escucharnos nuevamente todos los días en este mismo horario. Recuerden llamarnos o escribirnos al 983-59-60-43. Repito, 983-59-60-43. Muchas gracias por escucharnos y preferirnos. Un abrazo desde la distancia.
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7: Esta es la hora. En su Radio Carnaval ya son las 9 de la mañana con 25 minutos. en La Calera, Carnaval, por el 91.9 FM y para el mundo, por la web www.radiocarnaval.cl, porque somos la que más se escucha.
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9: Esta es la hora.
10: En su radio Carnaval ya son las 9 de la mañana con 38 minutos.

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2: Esta es la hora.
12: Ya son las 10 de la mañana con 10 minutos.

0: Cevita, buenos días, Cevita. Oye, será muy temprano para empezar a celebrar el Día de la Mamá.
1: Yo creo que sí, amigo mío.

0: don Sebastián, Dios me lo bendiga. Llegó tempranito. Bueno, aquí andamos por Quillota ya. Mañana se empieza a trabajar. Mañana un día especial para mí. Si Dios lo permite, voy a cumplir 50 añitos. Así que ahí, ¿qué le vamos a hacer? Qué lindo sería que se rajara con un entrada, pero no pasa nada.
1: Gracias.
2: Hoy día podríamos decir que es como el día oficial, ¿o no? Bueno, no. Bueno, antes de seguir, vamos a tomar contacto junto a la alcaldesa de la comuna de Hijuelas, la señora Verónica Rosat. ¿Cómo está, señora Verónica? Muy buenos días, bienvenida a Radio Carnaval.
3: Bueno, muy buenos días a todas las personas que nos están escuchando en toda la zona, especialmente mi comuna Hijuelas, pero también un saludo inmenso a toda la gente que nos escucha ahí en Melón, en Nogales, en Longotoma también, ahí los productores de flores, sus trabajadores también ahí en Longotoma, tenemos harta audiencia.
2: Claro que sí.
3: En Calera, en todos los lados aquí en la zona, así que un saludo inmenso a toda nuestra gente ahí, auditora, a los auditores tuyos también, ya preparándonos para un fin de semana. Aunque nosotros este fin de semana va a ser bien movido ahí, porque mañana tenemos un operativo grande médico ahí que hacemos por nuestro convenio con la Universidad Finisterra. Uh-huh. Así que vamos a estar ahí en todos los centros, y ya estoy empezando ya a estar en materia, mejor. Vamos a estar en todos los centros médicos de nuestra comuna, en Romeral, que ahí hay posta, que la dirige la doctora Molina. Estaremos también ahí en la posta, en el Cefán de Ocoa, y en el Cefán Orrego, ahí en el centro de Hijuelas, ex consultorio, ahí ese era el consultorio que le decían antiguamente, yo todavía le digo consultorio. Entonces ahí vamos a estar, y además vamos a estar haciendo capacitación ahí en el salón municipal, así que van a estar hartas cosas, conferencia que vamos a tener ahí en el salón municipal, que es abierta para toda la comunidad, es sobre la detección y detención en el fondo de tumores, que se va a desarrollar a las 12 horas de mañana. Así que para que vaya la gente interesada en todo el tema de lo que son los tumores, vamos a estar ahí con varias especialidades: medicina general, obviamente, pediatría, cardiología, neurología, vamos a tener neurología adulto e infantil. Vamos a tener también psiquiatría, ginecología, urología, dermatología, cirugías menores, salud dental, entre otras, las que se van a cubrir en este operativo. Estimamos que van a haber más de 500 atenciones gratuitas, obviamente, este sábado a nuestros vecinos de Hijuelas. Y con eso se disminuyen también las listas de espera. Y la gente, no solamente la de las listas de espera, sino que hay algunos que se inscribieron durante la semana en los respectivos centros de salud. Así que vamos a estar ahí con nuestra gente, vamos a estar ahí en todos los sectores, y eso es una gran diferencia que hemos hecho en otros años, donde solamente hemos estado en el Cefán del centro. Así que ahora vamos a estar en todos los centros, así que vamos a andar recorriendo ahí, vamos a andar junto a la gente, junto también a todos los profesionales que vienen, a los cuales les agradecemos enormemente, están tomando un día sábado, un día en su descanso, para venir a Hijuelas. Además les encanta venir a Hijuelas. Lo otro, contarte que continuamos con las buenas noticias en temas de salud. Seguimos potenciando todo el equipamiento nuevo que hemos hecho en este último año. Ahora tenemos 4 nuevas camillas clínicas que se suman para la atención en nuestro centro de salud. 2 nuevas camillas ginecológicas estándar distribuidas, una en el Cefán del centro y otra en el Cefán de Ocoa. Y 2 camillas correspondientes a una ginecológica adaptada, o sea, para personas con otras necesidades especiales ahí, con problemas de discapacidades, y otra especial para usuarios con movilidad, como te decía, reducida. Se van a habilitar ahí en el Cerro Rural Sur del Cefam del centro. Lo otro, también una de las charlas que se va a hacer en el operativo mañana va a ser una charla de nutrición. Una charla de nutrición que la van a dar nutricionistas también, van a estar especialistas también en el tema. Lo otro, con respecto al desfile de las glorias navales, la Municipalidad de Vihuela invita a participar en este desfile en honor a las glorias navales, que va a ser en el centro de Vihuela el viernes 15 de mayo a las 11 horas en la plaza. En Villa Prat va a ser el martes 19 de mayo a las 10 ahí en Villa Prat, y en Petorquita el mismo martes 19 de mayo a las 12 horas ahí en la calle principal de Petorquita. Esto se está coordinando a través de Videco, y el plazo máximo para confirmar la participación de organizaciones el próximo lunes 11 de mayo a las 12 horas. También estuve en una reunión con viviendas, con un comité de vivienda, El Sueño del Hogar, este martes. Son 58 familias que, tal como dice el nombre de su comité, Soñando Su Hogar, 58 familias, así que estamos optimistas, estamos trabajando, porque no solamente optimismo, sino que hay que hacer acciones concretas. Así que estamos ahí con el tema ahora en el SAC, luego va a haber un tema con vialidad, y de ahí vamos a estar ya ingresando al Servio para ya el subsidio, y que se pueda construir lo antes posible. La gente quedó conforme, se les presentó ahí por una empresa constructora y por Legis un proyecto muy muy bonito, en el cual se va a tener 3 dormitorios, porque va a ser muy difícil el que puedan acceder a ampliar esa vivienda. Entonces, como no se pueden ampliar, ya empiezan con 3 dormitorios. Así que vamos, no, muy muy muy bonito el proyecto. Lo felicito a Legis, felicito también a la organización, porque eligió ahí una Legis o una empresa ahora que lo acompaña, una empresa con la cual nosotros trabajamos también, lo que es la Villa Las Palmas. Entonces son empresas, debe ser la más antigua de toda la región. Entonces son gente ya aprobada, ya, pues. Y nosotros estamos ahí apoyándolo en las gestiones. No es lo mismo que gestione un alcalde a que gestione la misma entidad patrocinante. Nosotros hacemos un trabajo ahí, un trabajo político para poder obtener una gestión política, si se pudiese llamar así, para poder obtener el que se consigan los trámites, se consigan las cosas, y en eso yo estoy disponible y lo estamos haciendo ahí. Así que por eso que estoy tan optimista con este comité, al igual como el otro comité del Rincón de Vihuela, que también estuvimos, que ahí nos falta una cosita que ni siquiera es con organizaciones ni nada. Y listo, vamos a quedar listos con estos 2 comités que empezamos a trabajar al tiro después ya de que pasen las campañas, como le digo, cuando yo asumiera como alcaldesa, porque no me gusta que los comités de vivienda se tiñan con cuestiones políticas, porque los comités de vivienda, como en toda organización, hay gente de todos los colores políticos. Entonces tú no puedes andarle preguntando a la gente, ¿usted por quién votó para empezar a lograr? No. Entonces, por eso que es feo y es sucio estar politizando lo que son los comités de vivienda. La vivienda es un sueño, la vivienda es una necesidad de la gente y no se juega con la necesidad de la gente. Entonces yo les dije, como candidata, yo no voy a ir a ninguna reunión de comité de vivienda. Una vez que salga, los comités de vivienda que quieren trabajar de verdad conmigo, no politizando las cosas, tienen las puertas abiertas. Y así que estamos con ellos y te lo digo, vamos a conseguirlo. O sea, no tengo ninguna duda. Así que en un corto plazo. Así que bien por el sueño del hogar, bien también por el rincón de escuela. Lo otro, hoy día vamos a tener ahí una muestra folclórica a cargo del grupo Los Retoños de Antaño en el gimnasio municipal. Esto es una presentación gratuita para la comunidad, cuenta con

0: vayan a ver, pues. Y se entusiasme la gente, vaya a ver a estas personas adultas mayores y algunos bien adultos mayores. Una cosa es ser adulto mayor, pero otro ser ya recontra adulto mayor. Entonces, cuando hablo de recontra adulto mayor, de más de 80, y ahí está la gente, pues. Ahí está la gente haciendo folclore, haciendo cosas, y son nuestros adultos mayores. Y yo creo que los adultos mayores de todas las comunas. No es, como te dijera yo, una cosa que por qué la gente que trabaja, que está en estos centros está tan re bien, es porque participan, están haciendo ejercicio constantemente, llenan su mente. La gente que pertenece a estos centros de adulto mayor, tú sabes que no sufre de Alzheimer, porque tiene un proyecto de vida. Y bueno, las piezas se van gastando, que vienen, que las rodillas, que es porque hay un desgaste material por los autos, y todos los autos hechos en las mejores partes también se van gastando, pues, entonces, en desgaste materiales. Lo otro, para ir pasando ya de materia, esta semana que viene vamos a tener el alcaldesa y municipio en terreno ahí este martes en la tarde, desde las 3 de la tarde, en la plaza de la Punta Torrejones. Y sí que ahí, para todos los vecinos, vecinas, lo quisimos hacer a esa hora porque ya la gente ha almorzado, ya las personas en el fondo se han podido levantar un poquito más tarde, los que les gusta dormir siesta van después de la siesta. Acuérdate que aquí en el campo se almuerza a las 12 del día, 12, 12 y media. Entonces, por eso que... Ay, ya voy a terminar ya, así que no me estoy apurando.
1: No, estamos con tiempo, no se preocupe.
0: Ya. Así que vamos a estar ahí en la Punta Torrejón con nuestras queridas vecinas y vecinos ahí de todo el sector de Punta Torrejón, ahí para que vayan, no solamente ahí de Ignacio Herrera Pinto, no, todos los lados ahí, para que vayan a nuestra comuna. Van a estar ahí personas de obra, renta, ahí para que hagan las consultas pertinentes, ahí no tengan que ir al municipio. Y por supuesto, si Dios quiere, voy a estar yo también, pues ahí vamos a vernos las caras. Es un sector tremendamente querido, hay muy buenas dirigentes, han habido siempre, entonces... Ahí nos vamos a ver las caras ahí. Lo otro, continuamos ahora con la habilitación de baterías para residuos voluminosos. Esta semana vamos a estar el lunes, este lunes 11 y el martes 12, desde las 7 de la mañana hasta las 6 y media de la tarde, con una batea ahí al frente del estadio, ahí de la cancha del Mirador de la Febre. Y estos son para elementos de grandes dimensiones, de residuos voluminosos, no son para basura, porque hay gente de repente fresca ahí que viene y deposita, no te digo que sea gente de esos lados, viene gente de otros lados y deposita ahí, mete su basura. No, esto no es para basura. Y cuando se llenan esto, hay que llamar inmediatamente al municipio para que se habilite otro, se saque ahí lo que se metió. Hay tanta gente que tiene colchones viejos, cocina, etcétera, electrodomésticos. Entonces, en vez de estarlo tirando ahí por las quebradas o por los canales, ahí le damos la posibilidad y recorremos todos los sectores, pues. Lo otro, para ir ya terminando con nuestros temas, voy a contarte que estuvimos ahí en la cuenta pública el pasado jueves, el jueves 30, el último día del mes, el último día que podíamos dar la cuenta pública, y la verdad que para mí gestión es un orgullo. Nosotros salimos con un saldo positivo cercano a los 1.000 millones de pesos en el tema de la cuenta pública, y veníamos del año 2024, cuando yo no fui alcaldesa, solamente tomé las últimas 3 semanas el municipio. Habíamos tenido un déficit de más de 104 millones, entonces, o sea, en un año subimos, aumentamos en el fondo todo lo que son los números en más de 1.000 millones. Entonces, eso a mí me deja súper contenta. O sea, hay un trabajo eficiente de administración de recursos, de buen uso de recursos, porque no solamente se administran, también se gastan, pero se gastan bien. no gastar en tonteras, meter más gente ahí para que ande dando vueltas.

0: respuesta no. Nosotros tenemos la cantidad de personas suficiente. Por ejemplo, te cuento, hay gente que está haciendo una labor súper grande, haciendo dos, está teniendo dos direcciones y ganando lo mismo. Por ejemplo, la directora de rentas está ocupando la administración municipal actualmente y en el fondo con el mismo sueldo. O sea, entonces, en el fondo, esas cosas son destacables. Y le agradezco también a todas las personas que nos permitieron estos buenos números azules en el municipio, que son, bueno, todos los funcionarios. También agradezco a los funcionarios de salud, los funcionarios de educación, porque tuvimos un montón de buenos resultados. Bueno, en salud, cualquier cantidad, en educación un poco menos, pero también se tuvo ahí. Ahí tenemos temas ahí que son el poder financiar la parte de educación. Es muy difícil, no es fácil. Nosotros tuvimos que traspasar muchos millones para poder hacer funcionar la educación. También tuvimos que traspasar millones para hacer funcionar la salud, pero es por el tema que estamos haciendo, además, mucha inversión en el tema de salud. Obtuvimos, por ejemplo, la acreditación de calidad del CESFAN ahí, Orlando Rego, con un 100% de cumplimiento, siendo el primero en lograr dicha certificación por ese dentro del Servicio de Salud Viña del Mar, Quillota, Petorca. Así que fuimos también la primera comuna en lograr la cobertura de vacunas contra el virus sincicial. Y se dio inicio a tres programas pilotos, que son las clínicas de piso pélvico para mujeres, atención domiciliaria a personas con dependencia moderada y acompañamiento de cuidados paliativos oncológicos. En el equipamiento de salud adquirimos dos autoclaves para esterilización de instrumental químico, un moderno sillón dental, la habilitación de un box ginecológico, un equipo, imagínate, de ecógrafos para la realización de ecografía obstétrica y ginecológica, un nuevo generador eléctrico para el poste romeral y dos nuevos refrigeradores para vacunas. Tuvimos un aumento también de 15% de horas médicas, solo con profesionales de UNACOM, o sea, rendidos. Entonces fortalecimos de esa forma también el servicio de urgencia rural, que en la actualidad cuenta con profesional médico. O sea, no trajimos médicos chanta, ni mucho menos, perdona la expresión, pero esa es la que entiende nuestra gente, sino que con profesionales, con el UNACOM rendido, sean profesionales, aunque sean lo que sean, sean venezolanos, sean de donde vengan, pero con el UNACOM rendido, o sea, certificado 100%. Pudimos destinar un montón de recursos a organizaciones, a 79 organizaciones, dimos más de 183 millones de pesos ahí en asignaciones directas, en subvenciones. Entonces, eso nos permitió también que la gente pudiese hacer cosas, que la gente pudiese elevar el nivel de su de sus organizaciones, de sus instalaciones. Destinamos también 542 millones de pesos a recursos que fueron en directo beneficio a la comunidad, en el fondo para el tema de las ayudas sociales. También tuvimos un plan pionero, que fue el veterinario de ganado mayor. Registramos más de 1.300 atenciones de ganado mayor, y eso realmente es importante, porque en primera vez que se hacía, no es fácil encontrar un veterinario ganado mayor. Ahora todos los veterinarios son de mascota del hogar, de gatos, perros, entonces, pero ganado mayor es algo más grande, y nosotros tenemos muchos crianceros de ganado mayor, pequeños crianceros, y otros que viven de eso, como son los que tienen cabras ahí para el queso, para la leche. Ahí hay uno muy de una que produce una calidad extraordinaria ahí en el sector de Ocoa Estación. Entonces le mando un saludo inmenso también. Produce unos quesos muy ricos y también los estuvimos atendiendo a ellos. Y también quiero destacar el trabajo de la OMIL. Sabes tú que siendo una comuna tan chiquitita logramos colocar en empresas de ahí de la zona, o bien en la minera, más de 1.650 vecinos. Entonces, eso para nosotros es un orgullo. Somos una comuna solamente de 20.000 habitantes y poner 1.650 vecinos que estaban cesantes trabajando, no es fácil. Lo otro, en el área de educación, retomamos dos iniciativas, y ya estoy por terminar ya, que anhelaba la comunidad. Volvimos a entregar útiles escolares a todos nuestros alumnos en la educación municipal, y además de la destinación gratuita de bicicletas y equipamiento de seguridad a los estudiantes de quinto básico. Entonces eso permite mantener la retención escolar, potenciar la actividad física y ayuda en el transporte de los alumnos. Y si quieren también para recreación, para que estamos con lesiones, si sus bicicletas les sirven ahí para entretenerse y no estar metido en teléfono ni estar metido en cosas que realmente no conducen a nada. Y tuvimos además resultado académico de nuestros estudiantes, destacando que el 71% de los egresados del Liceo Municipal Luis Laborda accedió a educación superior, registrándose dos ingresos a la carrera de medicina en la Universidad de Chile de nuestro liceo. Así que con eso quiero terminar, invitarlos también a que vayan ahí al operativo médico y a que desfilen también las organizaciones que están interesadas el próximo viernes, en una semana más, y vamos a estar ahí, vamos a tener que hablar otro día. Ah, no, podemos hablar ese mismo día, sí, a las 11 podemos, en la plaza.
1: Alcanzamos.
0: Así que antes del desfile, ahí vamos a hacer nuestro despacho que lo hacemos semanalmente. Así
1: me
0: que
1: parece.
0: Muchas gracias, muchas bendiciones a todos quienes nos están escuchando.
1: Un abrazo grande.
0: Adiós.
1: Chao, chao. La señora Verónica Rosat, alcaldesa de la comuna de Hijuelas, a esta hora a través de la radio Carnaval FM. ¿Te gusta cocinar y calefaccionar tu casa ahorrando leña y dinero? 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
3: Esta es la hora.
1: Ya son las 10 de la mañana con 45 minutos.
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3: Esta es la hora.
4: En su radio Carnaval ya son las 11 de la mañana con 14 minutos.
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0: Viernes 8 de mayo 2026. Hoy día saludamos a Católica, que está de... Ah, perdón, no, me equivoqué. Es segundo. Perdón, amigo Yussi. Segundo estado nomástico hoy día, ¿no? Yo me equivoqué, perdón.
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0: Oiga, ya vamos a... ¿Estamos listos ya o no? ¿Estamos preparados? Porque...
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0: A partir de este momento... ¡Vamos a comenzar a jugar!
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0: Hoy es un juego muy especial. Sí, hoy día es un juego muy especial.
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0: Y este juego que vamos a hacer el día de hoy se trata de...
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hoy día vamos a jugar a... ¿A qué? Atención, porque hoy día jugamos a... Las frases típicas de mamá. Ya que se viene el día de la mamá.

0: frases típicas.
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0: Frases típicas de mamá. ¿Cuál es la frase más típica que tiene su mamá? O que tenía. Le vamos a rendir un homenaje hoy día. Frases típicas de mamá. Al más 569-3317-3462. Más 569-3317-3462. Hoy día vamos a jugar a frases típicas. Frases típicas de mamá. Por ejemplo,
2: el día que seas abuela vas a entender lo que se siente.
0: Frases típicas de mamá.
3: Oye, güey, andas de la tarea, al tiro.
4: Espérate que lleguemos a la casa nomás. Ahí te quiero ver. Dale nomás, dale nomás.
0: Hola, buenos días.
5: Hola, niño.
0: Hola, ¿con quién hablamos?
5: Hablamos con la señora de la Ligua del Nicho 14.
0: Hola, mi niña linda, preciosa, ¿cómo está?
5: Un poquito con pena, pero bien.
0: ¿Por qué está con penita? ¿Por qué tiene penita? A ver, cuénteme un poquito.
5: De que hoy día fallecía mi querida madre.
0: Pucha, la lesera, pues. Pero hay que recordarla con esa alegría que tenía su mamita, pues, mi amor, ¿ya?
5: Sí, pues, sí, cierto, pero es difícil, sí, pero claro, ya usted sabe cómo la recuerda, bueno, pues, mi amor.
0: Exactamente, pues. Oiga, ya. Y la vamos a recordar hoy día a la mamita. ¿Con qué frase típica le decía siempre su mamita?
5: Disculpe si la vocabulario dice, oye, desgracia, después te gustaste la cañampa.
0: No.
5: Ahora, como no te gusta, después te gustaste
6: la cañampa.
5: Disculpe, vocabulario.
0: No, tranquilo. Ya, mi amor, un besito.

0: ¿Vos creís que yo soy Iván?
1: Yo pensé que era más piolita.
2: ¿Para qué preguntas si sabes cómo?
1: Uy, ¿por qué a mí siempre me pasan estas cosas, bro? ¿Por qué a mí? Algo malo debo haber hecho yo, mi.
2: Cevita, ¿pa' qué pregunta, weón? Me
1: contesta. Ay, ya, ¿sabes qué? Juguemos mejor a otra cosa.
3: Sigue preguntando las frases típicas.
4: Pregúntate otra cosita al aire.
1: Ay, tía Elsa, cuánto la extraño. Por lo menos ya cachaba que era la tía Elsa.
5: Hola, señorita, buenos días. Oye, todo bueno, dice la señora.
1: ¿Cómo que estuvo bueno?
5: Sí, pero no sé si te di cuenta que la juventud está reverde. Bueno, un dicho que me decía mi mamá. Entra nomás, si no te voy a hacer nada. No te...
2: Cevita, no es por nada, pero yo he escuchado mucho. Yo no te mandé a abrir las patas para que te quedes.
6: Hola, Cevita. Mi mamá me decía yo, ya vaya a ver cuando llegue tu papá. Cabra, se te viene.
1: Ya, estamos jugándonos a las frases típicas de mamá, pero guardemos el vocabulario, por favor. Cuidemos el vocabulario.
3: Ya vaya a ver cuando llegue tu papá.
1: Frases típicas de mamá.
7: Ya venga, si no le voy a hacer nada, si no le voy a pegar.
1: ¿Cuál es la frase típica que le decía a su mamita?
8: Buenos días, amigo Sebastián.
1: Buenos días.
8: El dicho de mi madre, abuela, decía, no voy a saber yo. Mira que cuando tú vas, yo vengo de vuelta.
9: Cevita, buenos días aún. Mira, yo no te voy a hablar de las frases típicas que decía mi mamá. Te voy a decir las que yo ocupo. Y que mi hijo más chico ya se las aprendió y a veces lo he escuchado a él diciéndolas.
1: ¿Ya?
9: ¿Mamá, le ayudo en algo? No, gracias. Más ayuda el que no estorba. Mamá, ¿qué hay de comer? Piedras con pico, tiran el hocico. Y él ya se las ha aprendido.
1: Pero tiene razón la amiga, sabe que esta cuestión de las palabras uno como que las viene arrastrando, pues claro. Por ejemplo, uno, claro, ahora se ríe porque las mamás nos decían, pero uno también las dice. Sí, uno también tiene esas frases típicas. ¿Qué van a hacer cuando yo me muera?
10: Te bañé recién, no voy a ir a jugar a la pelota de nuevo. Estoy aspirado.
1: Frases típicas de mamá.
11: Recoge la taza y lávala, porque le... Desplea y se fue ya.
12: Aunque este juego lo ha jugado más de 1000 veces, aquí está la mía. Mi mamá me decía, con tu hijo la vaya a pagar floja de porquería.
1: Pero este es el día de la mamá, pues, amigo. Hace un año que no hacíamos este concurso.
13: Si no te comís la comida, te voy a acusar con tu papá.
1: Oye, uno le tenía miedo antiguamente al papá, porque todo te acusaban.

0: frases típicas de mamá. Sí,
1: con tus hijos las vas a pagar.
0: Esa la he escuchado varias veces. Ahí te quiero ver, ajá. Ya vaya a tener hijos y ahí te quiero ver. Las vaya a pagar todas.
1: Ya no puedo más. Cevita, y aprovechar de saludar a mi yerna, que es mamá, y a mi hija.
0: Ya, saludos grandes para ella. Y ahí vienen los saludos, de ahí vienen todos los saludos, chiquillos. Ahora estamos jugando, calmado.
2: No saben ni limpiarse el pote y está enamorado.
0: ¿Cuántas mamás no nos dijeron, No te des ahí limpiar y andáis del ayo por ahí. No sabéis hacer ni la cama.
1: Hola, Cevita. Yo cuando me portaba mal, mi mamá, y le contestaba, mi mamá decía, espérate nomás, no te vayan a poner la mano en la boca allá afuera. Y era de noche y me daba más miedo que no sé qué.
0: Estamos jugando hoy día a las frases o palabras típicas que dicen o le decía su mamita.
3: Muy buenos días.
0: Buenos días.
3: El dicho que tenía mi mamá, espérate nomás, ya te lo dije. Ya te dije, no te voy a repetir dos veces. Tú sabes. Siempre va a
4: ser lo mismo. La mía salía la de la señora. Dentra, si no te va a pasarte nada. Dentra, hijo, si no te va a pasarte nada. Dentra. Cabro, desgraciado, te va a pegarte lo más.
0: Dentra para adentro. Vamos, oye, dentra para adentro, ya.
5: Cevita, por favor, el lunes 8:30 a la oficina. Voy a la oficina el lunes, Cevita.

0: esfuerzo de darme.
1: ¿Con correa o sin correa?
2: Segura, ¿para qué haces esas preguntas? Si sabes que nosotros el día viernes usamos el vocabulario que tenemos escondido toda la semana.
3: Hola, Cevita, buenos días.
1: Buenos días, amiga.
3: Mi mamita me decía, ya va a llegar tu papá ya. Vaya a ver lo que te va a pasar.
1: Hola.
4: Yo no sé, ¿a quién saliste tan flojo? Pero sin
1: embargo, más 569-3317-3462. Frases o palabras típicas que dicen las mamitas.
5: A mí no me decían nada, pero me les gustaba salir a trotar conmigo.
6: Y siempre como madre tenías la razón.
7: ¿Se viste la frase típica de mi mamá? Cómete toda la comida, si no te va a llevar el viejo al saco. O la otra era, cuando vos vais, yo vengo de vuelta.
1: Esa era muy... Cuando vos vais, yo ya vengo de vuelta.
6: Pasara.
1: Hola.
5: Ya estás pidiendo placa de nuevo. ¿Tú crees que voy al baño a
6: la plata? Porque te quiero con toda mi alma.
8: A mí me decían, estudia, estudia, que después vaya a andar en el potrero, estudia. Ahí el wea ahora anda en el potrero.
1: ¿Por qué por no hacer caso, eh?
9: ¿Qué crees que estoy cagando plata?
1: Hola.
10: Mi papá decía, beso y abrazo, lo saca pedazo cuando uno estaba pololeando.
1: Eso sí.
11: Cállate o te callo. Oh.
6: No había límites en las cosas.
1: ¿Te callas o te callo? Ahí ya era brígida esa. No, y tenía en la mano, pero... ¡Oh! Era, ¿te callas o te callo? No, si era el tiro, No, viejo, si era el tiro. Ese te callas o te... ¡Pah! Callo. Y ese te callo era el tiro el...
12: Aprende a lavar tus calzones primero.
6: Tranquila, madre mía, el cielo puede esperar.
13: Ay, la frase era mamá que decía, pásame eso que está ahí, al lado del coso, y te mostraba con el dedo, y había un montón de cosas, y tú, uy, ¿qué le pasa? Y le veis la cara enojada. Ya, cabrón, pásame eso, que está ahí al lado del coso.
1: El que está al lado del este es, pásame el coso.
3: Hola, Cevita, ¿cómo estás? Bien. No, a mí me decía, te voy a internar y no te voy a ir a ver más, y ahí vaya a quedar botada. Eso me asustaba si no me portaba bien.

0: estaba con el que me iba a internar.
1: Hola, Cevita.
2: Hola, amigo.
1: Mi mamá me decía, ¿te dije o no te dije?
3: Hola, Cevita. Una frase típica que decía la mamá cuando es chico. Pobre os que tenéis la cama. Pobre.
4: Aprende a lavar tus calzones primero, después anda del hacha.

se va. Mi mamita siempre nos decía: con mi hermano, enderezate que vaya a quedar cuncuncho. A mí había algo. Algo, ¿se acuerdan ustedes cuando uno le quería decir: mamita, quiero salir, quiero dar una vuelta, quiero ir a una fiesta? Pregúntale a tu papá. Ahí uno, espérate que llegue tu papá y le pregunta y le pedís permiso a él. Yo no me hago cargo. Y después llega el papá y... ya, pues le dijiste. ¿Qué pasó? No, papá, es que quiero salir. Ah, pregúntale a tu mamá. ¿Se acuerdan de eso, no? ¿Se acuerdan o no? Y ahí uno perdía como una hora. Ya, pues papá, pucha, mamá. No, dile a tu mamá, ándate. Mejor me voy a acostar.

0: esta noche sea Ana mía.
1: Pero llego igual que la Cenicienta, a las 12. Yo le digo, uno, y los carretes siempre empezan como a las 12, 12 y media, una, dos,
2: sí, Cevita, es la pura verdad. Lo mandaban pan de los papás, pan de la mamá, a pedir permiso. A la final, a lo mejor lo íbamos a costar.
3: No, y te decían ya hasta las 12, así como tiene razón el amigo, porque ya hasta las 12 y eran las 10. Recién salía de las 10, a las 12 de la casa.
0: Ahí yo no llegaba.
4: Oiga, amigo Seba, mi mamita siempre me decía, y con un cigarro en la boca, me decía: no me vengáis a contestar si no querís que te pegue. Soy tu mamá, güey.
3: Así mismo. Ah, pues mamita, no, no, no, nunca más.
5: Todos tienen una madre.
6: No usaba eso, mi mamá me preguntaba, a mi papá, a mi papá, después llegaba todo guasqueado, ya dijo, no le permiso a la niña.
7: Cevita, y si te tragáis el chicle te decían, te vaya a morir.
8: Hola Cevita, buenos días.
0: Buenos días.
8: Mi mamá siempre nos decía, cuídense la cosita. Y yo a mi hijo le decía, amárrense la hueadita. Se la cambiaba porque tengo otro hijo hombre. Yo le decía así, pues. Y mi mamá nos decía que nos cuidáramos la. Ah, y yo le decía, amárrense la hueadita. Así es que me recuerdo de ellos.
9: Todo me sacaba la cresta mi mamita cuando me portaba mal. Igual la echo de menos. Pero el día más amoroso, el día de la madre. Igual la echo de menos, está descansando mi madre. Pero me sacaba la cresta, sí. Pero igual, la toalla la quiero, la amo. Pero la echo de menos.

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0: Esta es la hora.
5: En su radio Carnaval ya son las 11 de la mañana con 47 minutos. 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

0: Evita, mi mamá tiene dos principales.
1: ¿Ya?
0: Si yo tengo algo bueno, eres igualita a mí. Y si algo no le gusta de mí, eres igualita a tu papá.
2: Oye,
1: las mamitas son muy especiales. Qué buena esa.
3: Oye, búscate luego una novia. Tengo la mano gastada ya.
4: Bueno, Cevita, porque soy tu mamá y punto.
3: Cuando seas grande me lo vas a agradecer. Te miro a los ojos y yo ya sé lo que estás pensando, pues.
5: Te comen lo que hay nomás. ¿Qué creen que es restaurar la huevita?
1: Estamos jugando a frases típicas de mamá.
3: ¿Y usted no se acuerda cuando nos tiraban las chalas? Corríamos y corríamos y corríamos y corríamos. Y igual nos llegaba el chalazo en la cabeza.
1: Tres cuadras corriendo y llegaba igual el chalazo.
6: Acuérdate que tenés que salir a tu hermano chico al colegio. Nadie va a ir después a juntarte con los amigos. Por eso que te le quedas miedo en el colegio.
7: Pues Evita, vos estás haciendo todo esto para que no le regalemos ni una guagua a la...
3: O cuando tenías la sospecha de que era embarazada, te metían en un balde y cuando salía la burbujita porque estabas embarazada y te pegaban. ¡Cabra porquería! Te voy a poner tu calzón de lata.
8: Eso te pasa por andar a pata pelada.
1: Cuando no la tienes. ¡Ponte las calcetas que te voy a resfriar! Oye, esa yo todavía la digo. Yo me siento identificado con esa frase. Veo a la Monse a pata pelada y le digo, ponte calceta, Monserrat.
9: No se saben ni sonar los mocos y andan enamorados.
3: Te voy a contar hasta tres nomás. Y a la primera te pegas.
1: Te doy tres segundos. Uno. ¡Pah! El tiro nomás, ¿no?
10: En neura de la aguja, cabrón.
1: Hola, Sebi. A mí me decían estudia, si no ahí vaya a estar esperando el canasto para que vayan a cortar los porotos.
10: El otro día llegaba con el pan y el diario, nada más. Con el pan.

0: la cresta. Ella no está con nosotros ahora.
1: ¿Ya?
0: Pero igual, yo estoy orgullosa de ella porque lo enseñó. Somos seis mujeres y cinco hombres.
1: Mira qué lindo.
0: Lo enseñó muy bien. Somos muy trabajólicas. Y le doy gracias a ella y muy orgullosa de ella. La quiero mucho. Que ella me cuida desde el cielo.
1: Qué lindo.
0: Besito.
2: Muchos tenemos las mamitas en el cielo. Muchas mamitas no están con nosotros. Y a ellas les rendimos un homenaje.

0: Mi mamá nos decía, cuando vos venís, yo me he dado tres vueltas ya.
1: Mi mamá me decía, ven a hallarte tana, que el lunes tenés que ir limpiecito de la cabeza porque te van a revisarte.
2: Esta anda toda templada, la estoy callando.

0: mi hermana nos dice: me van a volver loca, me van a sacar canas. Yo me llegaba muerto de hambre a la casa y le preguntaba a la mamá: mamá, ¿y qué hay de comida? Y la mamá te decía: papas con piedra.
1: Cevita, uno de los recuerdos que tengo de mi mamá es cuando me decía, nos pegábamos con mi hermano una embarradita, nos decía: con el cordón de la plancha te la voy a dar, mierda.
2: Las personas que están enviando mensajes con saluditos a las 12:20. Sí, porque estos son los últimos. La última frase. Desde las 12 en adelante vamos a comenzar con todos los saludos, ¿ya?
3: Pasar el tiempo.
2: Para que aprovechen de enviar su saludo. Desde las 12 horas en adelante. Terminando acá. Terminamos con Pablito. Terminamos las frases típicas. Y nos vamos con todos los saludos para las mamitas. Así que aproveche de enviar después de las 12, ya, por favor. Desde las 12 en adelante.
4: ¿Cómete toda la comida o querés que te diga quién es tu papá?
5: Yo también, pues cuando mi mamá, yo veía a mi hijo ir a jugar a la pelota, lavar la losa, así las camas, y después va igual. Y luego, le saco la cresta.
2: Claro, pues. Es verdad, uno tenía que ganarse el permiso. Uno tenía que ganarse el permiso. Uno llegaba, dejaba el aseo hecho, lavaba la losa, limpiaba, barría. Te tenías que ganar el permiso.

0: no te daban permiso. Frases típicas de mamá.
1: Sabita, mi mami me decía, cuidadito con irte para otro lado, porque yo tengo un pajarito que me cuenta todo.
0: Oiga, sí. ¿Qué será de ese pajarito que a las mamás les contaba todo? ¿A quién no amenazaron con eso? Frases típicas de mamá en este día viernes. Don Pablo Fernández, ¿cómo está, querido amigo? Buenos días.
2: Bien, amigo, muchas gracias. Con solcito por acá por la zona, está bien agradable.
0: Está rico el día, Pablito, está agradable, está soleado, está maravilloso la mañana.
2: ¿Estás bien por allá?
0: Bien, Pablito, todo bien, gracias a Dios. Por acá jugando con mis auditores y auditoras.
2: Yo buscando canciones para el Día de la Madre, amigo, para el domingo.
0: Hay hartas canciones, Pablito.
2: Sí, hay harta, pero usted sabe que siempre le comento que son muy tristes, pero bueno, estamos seleccionando algunas, ¿no? Porque uno siempre tenga la pena en el alma por la muerte de su madre.
0: Claro.
2: Igual uno tiene que cumplir ahí con los auditores. Entonces he estado buscando algunas, querido amigo, para colocar el domingo.
0: Este domingo vamos a tener un programa especial. Vamos a partir de una programación especial desde las 10 de la mañana junto a usted, Pablito, hasta el mediodía. Termina usted y a las vamos con el folclore. Y luego llega Mauricio Muñoz, Mauricio Becho Becho, para estar desde las 12 horas hasta las 6 de la tarde. Con todos los saludos, vamos a tener una programación especial por el Día de la Madre, Pablito.
2: Sí, y el Becho Becho es el cantante de las madres. Así
0: claro, que... el rey.
2: ¿Ah?
0: El rey.
2: El rey.
0: Sí, Mauricio Muñoz.
2: Oiga, querido amigo, bueno, un abrazo a las señoras, a los caballeros que están en la sintonía. Que tengan un lindo fin de semana. Comienza otro fin de semana. 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Y al tener una serie de componentes cuesta mucho unirlos, juntarlos. ¿Por qué? Porque, por ejemplo, trae el proteína de caracol, la baba de caracol, que es muy famosa en cremas, pero cuando se ingiere o se usa en suplementos, destaca por su composición natural. Cuando usted se toma esta proteína de caracol, contiene de forma natural alantoína, ácido glicólico y elastina. ¿Para qué? Para lubricar y proteger las articulaciones que presentan desgaste. A esto se le agrega el magnesio, que es para el sistema musculoesquelético, para evitar calambres, para reducir la tensión acumulada alrededor de las articulaciones que están doloridas, ¿cierto? Es indispensable para que el calcio se quede en los huesos y no los tejidos blandos. Para eso hay que tomar magnesio. Ayuda a reducir el cansancio y la fatiga. Y lleva vitamina C, ¿cierto? Porque todo lo anterior, el colágeno, la proteína de caracol, todo no sirve si es que no tiene vitamina C. Entonces, esta vitamina C es como el sintetizador que construye las fibras del colágeno en su cuerpo, y sin vitamina C el cuerpo no puede absorber ni fijar el colágeno adecuadamente. No sirve de nada yo hablar de este producto si no lleva vitamina C. Viene con alantoína, ¿cierto? ¿Quién? Es la alantoína, es un agente cicatrizante, regenerador, acelera el proceso de sustitución de células muertas por células nuevas. Es un calmante además. Entonces aquí tiene esto que siempre le comento: el colágeno, tiene el colágeno hidrolizado, tiene magnesio, tiene vitamina C, tiene proteína de caracol y tiene alantoína y glucosamina. Ese producto se llama Artielix, ¿cierto? ¿Cómo funciona? El colágeno, la vitamina C, repara la base del tejido, que es la estructura. El mantenimiento, el magnesio, cuida los músculos y los nervios que rodean la zona afectada. La proteína de caracol, la alantoína, actúa como un regenerador biológico. Entonces, el producto tiene un precio alto por todos los componentes que yo estoy mencionando y que cuesta tanto traerlos. 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Estaba leyendo unas estadísticas, amigo, del comercio en general, la Cámara de Comercio y del Turismo. Entonces dicen que el Día de la Madre es la segunda fecha más importante para todo el comercio, para los malls, donde la gente compra regalo para su madre, ¿cierto? Es el segundo día, porque el primer día es el día de Navidad, por los regalos a los niños, a la familia en general. Sin embargo, para los restaurantes, para los hoteles, el Día de la Madre es el más importante de todas las fechas, querido amigo, porque los restaurantes se lleva a la madre a almorzar, para la familia, y estos restaurantes se llenan. Claro, la cuestión es lógica, porque el 24 de diciembre uno está con la familia en la casa y no anda en ningún restaurante. Entonces tiene todavía un estudio estadístico interesante para el comercio.
0: Exactamente, de hecho hay mucho restaurante que hace día especial, que no sé, que regala una tortita, regala un postre, en fin, y además suben los valores.
2: Bueno, claro, eso es así. Y resulta de que, por ejemplo, no sé, por donde usted se encuentre, y si quiere, por ejemplo, invitar, bueno, su señora madre no está con usted, la mía tampoco, pero si quiere invitar a su señora esposa, que es la madre de sus hijos, usted tiene que reservar con bastante antelación, claro, amigo querido, porque si no, no va a encontrar nada.
0: ¿Sabe qué? Ese es un gran detalle. A mí me pasó una vez, Pablito, yo fui a un restaurante con mi esposa, mis hijos, dijimos, ya, le vamos a llevar una sorpresa a mi señora, la llevamos a un restaurante, llegamos allá y me dice, no, eso eran con reserva y ya está
2: ocupado. Solo con reserva.
0: Claro, ya está todo ocupado, así que tuvimos que ir al final terminamos comiendo tallarines con huevo.
2: Sí, no, si está bien, estuvieron con amigo, que
0: acá. Caracolitos con huevo, así. Y
2: yo no,
0: me
2: no,
0: salió más yo no barato.
2: No, yo no hago nada de eso, amigo querido, porque tendría que reservar en 5 restaurantes. Bueno, oiga,
0: usted tendría que partir con una con desayuno, un almuerzo, 11 cenas le faltaría.
2: Ya, si no tenía, ya. Tenía que terminar así el día viernes. Siempre complicando al amigo, siempre achacándolo, tirándolo a partir. Bueno.
0: Usted empezó, ¿para qué? ¿Para qué empieza? ¿Se
2: no,
0: sabe
2: yo
0: cómo?
2: Yo pensé que no iba a captar la idea, pero es tan inteligente, amigo, y rápidamente la captó de inmediato. Ya, muchas gracias.
0: Maldito, una frase. Que tenga un buen fin de semana.
2: Ya, amigo, gracias.
0: Chao.

0: Oye, Sevita, una de las frases y palabras típicas que decía mi mamita era: entra si no te va a pasar nada. Tire el saludo porque mi mamá está por salir, pero no puedo, pues sí. Ah, oye, que están impacientes.
1: Seba, y cuando decía, encalíllate nomás, desgraciado, encalíllate nomás.
0: Ya vamos a tirar el saludo, que la mamita va a salir, porfa, ya.
2: Hola, Sevita, buenos días. Sevita, en este día muy especial, salúdame a mi madre, por favor, que el día de hoy está de cumpleaños, el día domingo, día de la mamá. Pero hoy día es un día muy especial, Sevita, por favor.
0: Sí.
2: Ana Margarita Espina, que gracias a Dios está con nosotros en este día, Sevita. Y...
0: mire qué lindo, pues.
2: Y gracias a Dios por tenerla. Por favor, Sevita, salúdame de cumpleaños, Ana Margarita Espina.
0: ¡Margarita! ¡Feliz cumpleaños, Margarita! ¡Que tenga un hermoso día, mi amor! Y el domingo... ¡ay, imagínate! Regalo cumpleaños, más regalo el día de la mamá. ¡Ay, Margarita! A la vuelta de la pausa comercial nos vamos con todos, con todos.
3: Supongo que no jugaste la pelota con las zapatillas.
0: Con todos los saludos, comienza a enviar su mensaje, comienza a enviar su saludo para todas las mamitas. Las saludamos hoy día que están en la casita. Van escuchando la radio, muchas mamitas. Aproveche de enviar el saludito para la mamita a esta hora de la mañana. 12:08, voy a la pausa y vuelvo.
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16: Esta es la hora.
17: Esta es la hora en su Radio Carnaval, 12 horas con 18 minutos.

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1: Ignacio Ormazábal, madrecita querida, qué linda canción. Para comenzar esta programación especial, saludando a todos.

0: mi mamita María Yolanda Pérez Palacios. La llevamos siempre en nuestros corazones. Ya no está con nosotros.
1: Ya, la palabra que me dijo una zona es mi madre.
2: Quiero estar allí.
3: Cielita, un saludo al cielo a Anita Valencia, mi madre, que hace 22 años que ella partió de nuestras vidas. La recuerdo con mucho amor y mucho cariño, la tengo acá en una foto. Y bueno, que me hace falta a mi madre, Ana Valencia Villablanca, por favor. Saludos a sus tres hijas, de sus nietas, sus bisnietas, tataranietas y a tu hija.

saludos a todas las mamitas. Para Jacqueline, que es una gran madre, esposa y una super abuela. A Maca, que también es mamita. A la mamita Rosa del Melón. ¡Feliz día, Cevita! Y también para mi suegra, que está en el cielo. Ella se llamaba Norma Gutiérrez.

0: Amigo, ¿cómo estáis?
1: Bien,
0: oye, mi mamita decía, cuando yo ya no esté, te voy a acordar de mí. Ay, te quiero ver, gallita, me decía.
1: Dijimos hasta las 12 nomás los audios de... Enchúfate, pues, DJ.

0: Saludos para el Día de la Mamita. Hola, buenos días.
1: Hola, hola, Celita, ¿cómo estáis?
0: Muy bien, ¿con quién hablo?
1: Soy la mamá de la sensei. Gisela Vera Aguilera.
0: ¿Cómo está? Cuénteme, ¿a quién va a saludar a esta hora?
1: A esta hora voy a saludar a mi mamá y a mi hija, que también es madre.
0: Mire,
1: y a mi otro esposo, hija, tengo cinco hijas.
0: ¿Sí?
1: Y a las cinco las voy a saludar.
0: Qué lindo, oiga, y para usted,
1: tengo
0: pues.
1: Mujeres y hombres.
0: Qué lindo, y para usted que también una gran madre, pues siempre preocupada de sus hijos.
1: Sí, de mi razón, Chulita.
0: Linda, corazón.
1: Tú que me haces contentarme tanto, Chulita.
0: Mira, mi amor, muchas gracias. Pues oiga, un abracito grande.
1: ¿Te acordás que me conté que se me habían contado los biolopines?
0: Sí, pues sí me contó, pues.
1: Y aparte había salido un cáncer al colon.
0: Pucha, la lecera, oh.
1: Ya hace 10 años ya era de cáncer.
0: Pucha, no.
1: Pero tú me alegras, Celita, te lo agradezco tanto.
0: Mi amor, un besito y un abrazo. Y espero seguir alegrándola por mucho tiempo más,
1: sí,
0: corazoncito.
1: Pues, ya. Ya,
0: un abracito, chao, chao. Y arriba ese ya, ánimo, no
1: chao.
0: La quiero ver triste, ¿ya?
1: Ya. Chao, gracias.
0: Chao, chao. Cevita, saludos para mi mamita y para todas las manipuladoras de alimentos que a veces salen con las mochilas llenas. No, ¿cómo me mando este saludo? Ay,

0: a mi mamá y a mi papá. Así que un besito al cielo, a la chica Cora de acá de Rabuco, que es mi madrecita linda, que nunca voy a olvidar, todos los días me acuerdo de ella y siempre está en mi corazón por todos los consejos, todo lo que sé hacer es gracias a ella, que me enseñó, que me inculcó cosas y cosas buenas, mi madre querida. Un besito al cielo, mamita linda, mi corita querida.
1: Cariño a la corita al cielo.

0: Buenos días. ¿Con quién hablo?
1: Hola, Sevita.
0: Hola, mi amor.
1: Con Juana de acá a la Calera.
0: Juanita, ¿cómo estás, Juanita?
1: Bien, con bien. Juana. Quería mandarle un saludo a mi madre, que ya no está conmigo.
0: Ya
1: hace 10 años ya.
0: 10 añitos. Y es como que si fuera ayer, Juanita, ¿o no?
1: Sí, y quería decirle que, bueno, estos días son muy difíciles para mí, porque la extraño mucho y, bueno, ¿qué vamos a hacer?
0: Así es la vida.
1: Mandaré un besito al cielo,
0: claro,
1: de tu hija Juana de Talacarera.
0: Juanita, un besito y un abrazo para usted, que también es mamita, ¿o no, Juanita?
1: Sí, también.
0: También, qué rico. A disfrutar a sus seres queridos, entonces, pues, mi amor, ¿ya?
1: Ya.
0: Y que la regaloneen harto el fin de semana, Juanita.
1: Sí, me voy a ir al cementerio a verla.
0: Mi amor, un abrazo, cuídese.
1: Gracias.
2: Hola, Cevita, buenos días.
0: Buenos días, amigo.
2: Ya, yo quiero mandarle un abrazo a mi madre, que se encuentra en el cielo.
3: A la Eugenia.
0: Ay, perdón. ¿Qué pasó? Se traspapeló con los mensajes y aquí estamos.
2: Y a mi hermana también. Era madre también, que dejó hijo. Y eso, Cevita, que descansen en paz. Y las recordamos siempre aquí en nuestro corazón. Un abrazo, Evita. Que tenga lindo día.
0: Gracias, amigo Leonel.
3: Evita. Y también a mi hermana Verónica, que la amo mucho. A mi hermana Luisa. A la Eugenia. A la Carolita. Y a todos, pues, a todas las mujeres, que pasen un feliz día del Día de la Mamá. Y eso, Evita.
4: Hola, Cevita. Mira, yo sé que mi mamá no está escuchando la radio porque ella vive en la cuarta región y ella con el internet no se maneja para escucharte online, pero ella se llama Rosa Cortés y quiero mandarle un saludo igual, decirle que la amo mucho y sabes qué canción me identifica siempre que la escucho y me acuerdo mucho de mi mamá, es la de La Mon Laferte, que se llama Te Vi. Oh, es maravillosa esa canción y me recuerda mucho a mi mamá.
0: Ya, pues.
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0: Hola.
4: Hola, Cevita. Quiero mandarle un saludo a mi madre, que es una gran mujer, que crió 9 hijos.
0: Wow.
4: Ella se llama Florita.
0: Ya.
4: Le deseamos un feliz día a sus 9 hijos. Y nada, pues que siga siendo la madre que es y que Dios la tenga por muchos años con nosotros. La queremos.
6: Cevita, un abrazo muy apretado a mi mamita que nos dejó hace 8 meses recién. Y ahí ahora está con su marido, a los dos juntitos. Un besito al cielo.
7: Qué bonita estás ahí en la cocina, un poco más lento, con las manos partidas.
0: Buenos días, buenas tardes, hola. ¿Con quién hablo?
8: Hola, con Paula.
0: Paula, ¿cómo está, Paula? Gusto saludarla.
8: Quiero mandarle un saludo a mi mamá.
0: Ya, ¿cómo se llama su mamita?
8: Rosa Sandoval.
0: Rosita
8: Sandoval. Que trabaja en Propal.
0: En Propal, ¿ya?
8: Sí, quería decirle que es una muy buena mamá.
0: Ya.
8: Que es un apoyo muy grande. Y que todos la queremos mucho. Mucho.
0: Cariño grande para su mamita. Y que este fin de semana la van a regalonear como todos los días, pues.
8: Por supuesto.
0: Qué bien.
8: Con un almuerzo muy, muy grande.
0: Qué rico. Ojalá nos inviten.
8: Gracias.

0: Corazón mío, un abrazo grande. ¿Y usted mamita o no?
1: No.
0: No, mejor, me parece. Muy bien, muy bien, muy bien. Ya, mi amor, disfruta la mamita. Un besito y un abrazo.
1: Gracias, chao.
0: Chao, chao. Cevita, saludos a mi querida madre Rosita, que se fue al cielo hace 7 meses. Con el tema querida Rosa, porfa, Seba. Oye, vamos a hacer lo posible con la cantidad de canciones que me están programando. Cuando yo vi

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13: Esta es la hora.
14: Esta es la hora en su Radio Carnaval, 12 horas con 45 minutos.

0: Hola, Cevita. Buenas, espero que estén bien. Quería pedir un favor, si puedes saludar a mi hija para el día de la mamá, ¿ya? Y si no es mucho pedirle, con la canción La Familia. Y también para mí, que soy mamá. Y para todas las mamitas, por favor. Gracias, que esté bien.
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2: Cevita, buenas tardes. Quiero darle un saludo al cielo a mi madre, Georgina de las Mercedes Díaz Díaz. Sé que la tengo todos los días conmigo, que me hace muy feliz. Y nada, darle un saludo. Y también darle un saludo a mi suegra, María Gaete, que fue una excelente suegra y una excelente madre. Así que, feliz día.
3: Un saludo, Cevita, a mi madre, que hace 5 años que partió de esta vida, pero siempre la tengo en mi corazón. Y donde escucho sus canciones me da mucha pena, pero ella está bien donde está. ¿Ah? Un besito y un abrazo a todas las madres y en especial a ella, que está en el cielo, que desde el cielo lo está cuidando, a mis nietas y a nosotros. Un besito, gracias.
4: Saludos para Anita Pereira, que la amo muchísimo, ojalá fuera eterna. Gracias por tanto de parte de su hija Patricia Cordero, sus nietos José y Antonio, que la amamos muchísimo.
5: Un saludo enorme a todas las mamás de los carnavaleros y sobre todo a la mía, que se llama Carolina Allende, y a mi hija también, que es mamá, la Javiera Valdés. Un abrazo hermoso para ellas y para todas mis amigas de la Carolina. Feliz día a todas las mamás.
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4: Saludos a mi mamita María González, que ya hace 10 años que no está con nosotros. Abrazos, saludos al cielo.
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6: Hola, Cevita, mi hijo y yo queremos saludar a mi mamá, Marcela Vivanco. Un besito y que gracias por todo lo que nos das.
4: Le... Saludos a mi mamita Bella Anira Palacios, que también está en el cielo. Saludos a mis hijas, que también son mamita, Ruth Vázquez y María Fernanda. Un besito al cielo. A mi mamita se va, por favor.
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4: Amigo, ¿puede repetir el saludo? Lo repetimos, pues, amigo, no hay problema. Saludos para toda la mamita, en especial para Jacqueline, que es una gran madre, esposa y una super abuela. A la Maca, que también es mamita, la mamita Rosa del Melón, feliz día. Y a mi suegra Norma Gutiérrez.
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4: ¿Cevita, te puedo llamar? Sí, por supuesto.
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4: 933-17-3462. Cevita, saludos a mi madre Florinda Rodina Bernal Ríos. Se fue hace 6 añitos. La extraño muchísimo. A mi tía, segunda madre. Ella se fue hace 2 añitos. Se llamaba Graciela Jesús Bernal Ríos. A ellas, dos, solo decirles gracias por todo.
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7: Hola. Hola, Cevita, ¿cómo está?
4: Bien.
7: Por acá, Angélica Muñoz. Quería mandarle un fuerte saludo por Día de las Madres a mi mamá Rita Díaz, que es una excelente mamá, que la adoro mucho, que yo y mis hermanos siempre vamos a estar orgullosas de ella, porque ella fue una mujer muy luchona, la perró solita con nosotros tres, y la vida era difícil, pero ella no bajó los brazos, ella siempre dio todo por nosotros, y gracias a eso somos lo que somos ahora. Y a mi hermana también, que es madre, que la adoro, que es muy importante en mi vida, que es mi amiga, mi hermana, mi todo. Y esa Cevita.
8: Cevita, se lo ruego, dele saludo a mi hija Romina Pino, que es mamá, y a mi yerna Paola, por favor, de la Cruz, y mi hija de Calera. de parte de la mamá. Chao.
4: Cariño.
8: Y un besito a Leidan.
4: Soy Nicole y en este día tan especial quiero saludar a la persona que le dio la vida a mis hermanas y a mí. Quiero decir un feliz día de la mamá, que la quiero muchísimo y que es la mejor mamita del mundo. Y es muy especial para mí. Y que juntas vamos a salir adelante. La amo muchísimo, mamita. Ella se llama Florinda Pradenas, de parte de su hija Nicole.

0: Eva. Hola, en este día tan especial quiero saludar a mi madre. Ella se llama Luisa Verónica Cabellos Carreño. De parte de su hijo el Mauricio, quiero mandarle un fuerte abrazo, decirle que la quiero y la amo mucho. Y nada más, dedicarle el tema de Hechizo, La Temporera. Y eso, ella es la Verito del 12.
1: La Verito.
0: Un fuerte abrazo, mamá. La quiero y la amo mucho. Del Mauricio.
1: Cariño, Verito. Quiero saludar a mi madre y mandarle un abrazo al cielo para ella. Se me fue ya hace 14 años, se va. La extraño mucho, en especial en estos días y en estas fechas, de no poder darle un abrazo. ¿Me puedes poner una canción de Juan Gabriel, por favor?
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3: Yo quiero mandarle un saludo muy grande a mi madre. Hace 15 años que no está a mi lado, pero todos los días la recuerdo y la llevo en mi corazón. Yo sé que mi mamita está bien y nos está cuidando desde el cielo. Beso al cielo, madre mía.
4: Esta canción está dedicada a todas las madres, especialmente a la mía.
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6: Cevita, un saludo a mi mamita. Ya no está conmigo, pero sabes que yo la recuerdo con alegría. Yo no tengo pena, nada. Yo alegría, porque ella fue una mujer alegre. Nos tiraba para arriba, siempre cantando, bailando, así que yo la recuerdo con mucha alegría. En mi corazón hay alegría, felicidad, porque ella fue feliz siempre.
1: Eso, qué lindo.
6: Hola.
7: Hola, Cevita. Buenos días.
1: Hola, buenos días.
7: Voy a mandar un saludo a mi mamita, que ya hace mucho tiempo que se nos fue. Mi mamita se llamaba Celinda, le decían Chela.
1: Uy, salud.
7: Quiero decirle que nunca me voy a olvidar de ella, que la amo y la quiero como por ser la primera hija mayor. La amo como el primer día de cuando me trajo al mundo. La amo y siempre la voy a amar. También quiero saludar a mi hermana Rosita, que en las buenas y en las malas está mi hermana Rosita conmigo. Decirle que pase un lindo día junto a su familia y a sus hijos. La amo y siempre la voy a amar eternamente. También a mi hija Priscila y a mi yerna Fabiola. Quiero decirles que las quiero y que siempre van a contar con mi apoyo. También a mi cuñada María y a mi cuñi Tinita. Que pasen un hermoso día junto a toda la familia que les rodea. Gracias, Evita. Estoy siempre contigo.
8: Hola, Silvita, buenas tardes. Yo quiero mandar un saludo a todas las mamás, a todas. Y a las que han criado, que no son hijas de ella, también les mando un saludo, porque no es necesario parir para ser madre. La que cría también es madre, porque a mí, yo soy criada. A mí no me... mamá me tuvo, pero la que me crió fue otra persona. Entonces, agradecida de ella. Agradecida a mi mamita que me crió. Miles y miles de gracias, mamita. Yo sé que está en el cielo, me está escuchando. Muy anegada, se sacó la mugre por todos nosotros. Pero ella me crió y yo siempre lo agradeceré toda mi vida. La crianza no se paga con nada, Cevita. Así que un feliz día para mi mamita que está en el cielo y para todas las mamás. Para todas las mamás que se sacan la mugre por sus hijos, que son mamá y papá. Eso, Cevita. Chaito.
1: Saludos a mi madre que también está en el cielo, a mis hermanas Isabel, Fabiola, que son madres de mis hermosas sobrinas, Marjorie, Karina, Paola, Jocelyn y Belén. Espero que tengan un hermoso día junto a sus seres queridos. Yo quiero despedir el programa del día de hoy de una manera muy diferente. Muchas personas... la gran mayoría de los mensajes que recibimos fueron saludos hacia el cielo. Muchas mamitas que no están con nosotros. Muchas mamitas que ya partieron. Y quiero que esas personas que no tienen a sus mamitas, que disfruten a sus seres. Disfruten a sus hijos, a sus nietos. Hay algo en la vida que no podemos cambiar. Y hay algo que todos sabemos, que en algún momento nos vamos a morir. Y esto que les digo es para que ustedes disfruten en vida a
9: a sus seres. Disfruten en vida a su mamita, a su papá, a sus hermanos. Disfruten este Día de la Madre con todos. Dense un abrazo, un te amo, un te quiero. Seamos amables. Feliz día a todas las madres. Un abrazo a la mía, que también está en el cielo. Chao, chiquillos. Hasta mañana.

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1: Bien, trajiste la lonchera. ¿Estuvo rica la comida?
2: Sí.
1: ¿Pero rica, rica?
2: Rica, rica.
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1: Ya, llegamos. Saludos a tu mamá.
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8: Esta es la hora.
9: En su Radio Carnaval son las 13 horas con 9 minutos.
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Señoras y señores, así comenzamos esta jornada día viernes. De tomate siempre. Único en el mundo. Ya son las 1:12, señoras y señores, que arranque el latido ranchero. Jornada día viernes 8 de mayo. No me importaría. Y las palmas arriba.

Ya comenzamos, mi nombre es Eric Sebastián Toledo, los controles DJ Carrera. Aquí dándolo todo a esta hora de la tarde, poniéndole todo el hombro, todo el fuá, toda la buena onda para acompañarles a través de la 91.9 y 100.7. Vamos a la portada musical, señor Carrera. Ahí está buena la música, sea. Está como movidita, está como día viernes, viejo palindo. Ponele play nomás, porque llega Súmale Primo. Estos son 5 días que ya pasaron.

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0: Bueno, ya con 16 minutos, señoras y señores, estamos con en vivo esta hora, viejo Belindo, hicimos ahí la presentación. 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Una ya con 17 minutos en su radio regalona, su radio carnaval. Oye, hicimos la publicación en Facebook, en Red Carnaval Quinta Región, para que usted le dé me gusta, me encanta, me desea ya. Empecemos al tiro con los Facebook, ¿quién está por ahí en Facebook? ¿Quién está por ahí? Karen Palacio Silva, ¿cómo está, Karencita? Hola, Eric, DJ Carrera, le envío un besito y abrazo a mi marido Enrique, dice, que lo dejé solito en la galera. ¡Oh! Y cuando el gato sale, los ratones en fiesta. No es por ser ciseñero, Junto con mis hijos perrunos, el Colo Colo y la Gitana. Y yo voy viajando a Coquimbo, mira, a pasar el Día de la Madre. Cariño para todos los carnavaleros. Un temita de elección, dice, gracias. Buena tarde, un abrazo, amiga mía. Ahí va para Coquimbo, de Coquimbo soy. Y vengo a cantar. ¿Qué parte de Coquimbo anda? ¿Esa va? Ah, yo me acuerdo Coquimbo, ya me da caña. Ya. Tierra blanca, vaya. San Juan es acá y... ¡Ah! Ay, señor. Una ya con 18 minutos, señoras y señores. Saludos, carenas. Un abrazo grande, que la pase bonito el día de mamita. Ahí vamos a colocar algún tema bonito. Por acá dice, hola amigo Eric, esperando que se encuentre muy bien junto al DJ Carrera. Soy...

0: Tito Estudillo. ¿Cómo está, compadre? Acá como todos los días reunidos en familia para escuchar la mejor música del latido ranchero. Quisiera pedir un temita de los Llaneros de la Frontera. Gracias, amigo. Que tenga una muy linda tarde y un buen descanso el fin de semana. Cariños a la Patita, dice, le mando un gran abrazo, amigo mío. Igualmente, igualmente, amigo mío, le mando un gran abrazo, un gran, gran abrazo a usted.
1: Para ti, Moisés, el tigre.
0: A ver, por acá, oye, saludo a su hermano también, a toda la familia. A ver, por acá, aló.
2: Hola, Cevita. Patricia, por acá. Llama de aquí de Calera. Yo quiero enviar un saludo al cielo a mi mamita, que se llamaba María Amor.
0: ¿Ya?
2: María Amor, mamita. Un fuerte abrazo y un besito al cielo. Te amo mucho. Gracias por tus valores. Gracias por tu amor, por tu cariño, por demostrarnos a todos lo tan fuerte y valiente que eres. Ella el 19 de noviembre falleció debido a un cáncer. El 19 de noviembre del 25. Y este, el primer año que la pasamos sin ella.
0: No, me imagino.
2: Fuiste la mejor, mi viejita. Y yo sé que muchos saben eso, muchos los que te conocieron saben eso, que fuiste una gran mujer. Y dejaste un vacío enorme en cada uno de nosotros, mi vieja. Te amo mucho, mamita. Y espero que estés ahí junto a nuestro papá, en el gozo de la gloria, junto a Diosito. Te amo.
0: Un abrazo grande, amiga mía. Un abrazo muy, muy, muy, muy grande para usted. Nada que hacerle, pues. Lamentablemente, claro, ahí habemos personas que, bueno, nuestras madres partieron, pues. La mía hace muchos años. Imagínese usted, le va a ser el primer día de la mamá solía sin la presencia de ella. Y claro, lo que hemos pasado por eso es terrible, pues. Le mando un abrazo grande a toda la familia, a sus hermanos, no sé, a usted en especial, ¿vale? Oiga, señor Carrera, vamos con un temita a la mamá, porque hay uno de los Llaneros de la Frontera que se llama Qué Linda, Madrecita Linda. Porfa. Una ya con 21 minutos en su radio regalona, su radio carnaval para

0: Ahí teníamos los Llaneros de la Frontera. Una ya con 24 minutos en su radio regalona, su radio carnaval. ¿Qué más tenemos? Saludos por acá. Dice, buenas tardes. Saludos de cumpleaños para mi mamita Rosalba Cisterna. La amamos mucho. Que siga cumpliendo muchos años más. El temazo que se le... Ah, que se la coma el tigre. Mira, ya pues.
1: Compa, ¿qué le parece esa morra?
0: Vamos a buscar el tiro, que se la coma el tigre. Para la mira, la canción que le gusta.
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0: andan. Y búsqueme los mariachis y dígale a los cabros. Llámate a los cabros para que vengan acá. Sí, que necesito cantar un feliz cumpleaños. O sea, dile, si no importa que esté desafinada la guitarra, no importa. Por favor, sin carrera. Claro, dígale, sí, dígale que le quede viendo la última tocata, pero son detalles, no vamos. Una ya con 25 minutos, la que más se escucha. Para doña Rosalba Cisterna.

0: aplauso para nuestra amiga ahí. Felicidades, ¿ah? Ahí vamos a programar la canción que se la come el tigre, mira. A ver, ¿qué más tenemos por acá? Una ya con 26 minutos en su radio regalona. ¡Aló!
1: Buenas tardes, amigo Eri. Espero que tengan un buen fin de semana usted y su DJ.
0: Igualmente, amigo mío.
1: Oiga, usted puede programar un tema de Pablo de Estoy con otra en la cama. Vale, que tengan un buen fin de semana usted y el DJ. Gracias.
0: Estoy con otra en la cama. Con otra. Pavlove, no me sale Pavlove, un viejo lindo. Tengo el lleno Ñuble con el... ¿qué más? No lo tengo por ese viejo lindo, por Espinoza Paz lo tengo también. ¿A ti te gusta Espinoza Paz? Sí, cochino, te fuiste con el... ¿sí? Sí, porque no, Pavlove no... No me aparece, amigo mío, lo registro, pero tengo la canción, ¿ah? Ahí lo programamos, pues, amigo mío, cómo no. Una ya con 27 minutos. 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Una ya con 28 minutos en su radio regalona.
1: Sí, mijo, ese, disculpa, me había olvidado el nombre.

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4: Esta es la hora.
5: En su radio Carnaval son las 13 horas con 36 minutos.
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¿Y ese burro cochino? Una ya con 39 minutos en su radio regalona, su radio carnaval. Oiga, nos quedamos con... estoy con otra en la cama, pero en la voz de Espinoza Paz. A esta hora de la tarde en su radio regalona, su radio carnaval. Jornada viernes 8 de mayo.

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1: Ay, viejo más lindo, ya son 20, no, 18 minutos nos separan de las 14 horas. Sigue avanzando el reloj, dijo un amigo. A ver, por acá dice, hola amigo Eric, quisiera mandar un saludo. Un gran saludo, dice, mandar un saludo a una gran esposa, Jacqueline, dice, ¿eh? Por el Día de la Madre. Y una gran mujer, esposa, madre y una gran abuela, que Dios la bendiga y cuide. Y también a mi Macarena Rojas, también es mamá, dice, ¿eh? Y mi mamá Rosa Vázquez. Y gran saludo a mi suegra, dice, que está en el cielo. Ella es Forna Gutiérrez, dice. Un tema, porfa, de Vicente Fernández y su hijo, la canción Madre. Ya, pues, amigo, el Tata por aquí. Salud, Tata, buena, Tata. Saludo a todas las mujeres ahí, madre, especialmente al cielo también, pa. Búscame esa canción, señor Carrera.

0: ¿Qué más tenemos, señor Carrera? Más mensajes hasta ahora. ¡Aló!
1: Hola, hola.
0: Hola, amiga mía, ¿cómo estás?
1: Un saludo cariñoso. Junto a Enrique les enviamos desde un hermoso Valparaíso.
0: Muchas gracias.
1: Deseándoles tengan un lindo fin de semana. Pásenlo bien, disfruten.
0: Harta pega tengo ya.
1: Pero cuídense. Abrazos, besitos para ustedes.
0: Muchas gracias.
1: Mucho cariño a la patita. ¿Podría escuchar un temita?
0: ¿Cuál?
1: Piedra y diamante del ranchero de Ñuble, creo que
0: es. Ya, ni un problema.
1: Ya, gracias.
0: Ahí lo dejamos programado.
1: Escuchando. El próximo lunes.
0: Un abrazo.
1: Chao, chao.
0: Grande, grande, grande usted, amiga mía. Y también porque se viene el día de la mamita también, pues así, pues. Un abrazo grande ahí a la Teresita. En Valparaíso de mi amor. Saludos a la gente en Valparaíso, a las personas que escuchan en vía web también, a vía online, a online. Un abrazo gigante a los que están a través de la aplicación también Radio Carnaval Chile. Un abrazo grande que son fieles, ¿sabes? Porque de repente se cae la señal acá, el fatal alfa que tenemos de antena parabólica, la cacerola que tenemos de antena. Pero ellos están siempre presentes vía online. Un abrazo gigante, gigante. Porque si bien transmitimos para la quinta región, pero no para Valparaíso ni para Viña. Concón me parece que ya con frecuencia, pero los demás no. Viña ni Valparaíso, no. Son cochinos aparte, seguro. Entonces, pero tenemos gran sintonía. Siempre nos están hablando de Valparaíso, de Viña del Mar, de Antofagasta también, de Taltal, están los cochinos, el clan de los Terry allá. Puros malas costumbres. Puros malas voluntades, decían por ahí. Un abrazo grande a los muchachos ahí en Taltal.
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0: ¿Dónde más tenemos Santiago? En San Bernardo. No sé qué le hacemos. Dos en sintonía de su radio regalona, su radio carnaval, a esta hora que compartimos buena música.
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0: y uno que otro copucheo por ahí, porque a mí el cagüín no me gusta, pero me entretiene. ¡Aló!
1: Hola, Erika, ¿cómo estás? Una tardecita para ti, cariños y abracitos desde Quillota. Buen inicio de fin de semana, espero que lo pases fenomenal.
0: Igualmente.
1: Oye, Erick, ¿tú serías tan amable de programarme un temita de los rancheros de Río Maule? Por favor, gracias.
0: A mi elección, ¿no? Ni un problema. Ni un problema, amiga mía. Ahí vamos a programar los rancheros del Río Maule. Búscase un tema bonito, los rancheros del Río Maule, ¿eh?

0: A ver, amarles es un placer, contigo sin mí. Es que siempre tocamos las mismas, pues.
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0: ¿Qué tal si te compro? Ah, esa.
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0: 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Ah, esa, ponte. ¿Qué tal si me? ¿Qué tal si la compro? ¿Qué tal? Así dice la canción, poco chino. Pero acá dice Eric, ¿puedo mandar un saludo? ¿Puedo saludar a mi mamá? ¿A mi mamita?

0: Puta, no sé si ponerme a llorar acá con este testimonio que acaba de llegar acá a la radio. Mándate un audio mejor, pues. Sí, mándate un audio.
1: Capa.
0: ¿Sí o no? Con audio, pues. Sí. Es que yo no tengo gracia como para comprar, como para contarlo, ¿eh? Una ya con 48 minutos en su radio, regalona su radio Carnaval, Vicente Fernández.

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1: Oye, tremendas canciones de hora de la tarde en su radio regalona, su Radio Carnaval. ¿Qué tal si te compro? Ah, mira.
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1: A ver, por acá tengo audio. ¡Aló!
3: Buena, amiguito Eri. Oiga, amiguito Eri, quiero mandarle un saludito a usted, al Carrerita, a todos los carnavaleros, compita.
1: Ya voy.
3: Y hacer una consulta. ¿Qué le puedo regalar de regalo a mi mamita para este domingo? Me acuerdo cuando era chiquitito y ella, para enseñarme la tabla del dos, compita, recuerdo, sí. Yo le decía, me decía ella dos por una, y yo le decía una. Y me quemaba con cigarro, compita, para que aprendiera la tabla. Todavía tengo una marca en el brazo. Y un día también me pilló con una niña cuando estaba en el colegio y me quebró un palo de collón en el lomo. ¿Qué le puedo regalar, compita? ¿Alguna idea?
1: No, menos mal que te pidió con una niña, sí.

la mujer que me decía, ven, si no te va a pasar, no te voy a pegar. Y me rentaba correazo. Una cosa un ¿Sabes qué me llama la atención? Es que el Ronald de chiquitito sufre violencia y de una mujer. Dame con pena. Le dijeron cuando sea grande todo va a cambiar y no, no cambió nada. No. Le siguen rentando el palo en la casa. Un abrazo, amigo mío.

0: Sí, tenemos que ir a pausa en su radio regalona, su radio carnaval. La radio que más se escucha, pero la que está mandando un audio, el Ronan, algo le tocó, parece. Ahora la pregunta es, ¿quién habrá sido esa niña?
1: Nos falta la mano a la cabeza.
0: ¿Sí o no? Que no te escuche la Gloria. La señora Gloria, perdón.
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0: Ya, pues, coche, no manda la cuestión, pues.

0: una pausa, señor Carrera, porque no mandó nunca el audio. Todavía está grabando. Ahí, no, a ver, no, ese no. Todavía está grabando el ron a la. A la vuelta entonces, viejo palindo. En su radio regalón, en su radio carnaval. Vamos a una pausa y regresamos.
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12: Esta es la hora.
13: En la Carnaval ya son las 14 horas con 11 minutos.
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15: A mí me gusta la ruleta rusa. ¿Le entras o le sacas, cabrón?
16: Pues le entro, cabrón.

0: Ahí teníamos cicatrices en el alma, mira. 2:20 en su radio regalón, en su radio carnaval,
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0: A ver, por acá dice. Hoy tengo problemas.
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0: Sí, se escucha medio mal. Hola, ¿cómo estás? Cumpita, dice por acá, el David. El día de hoy quiero saludar a todas las mamás carnavaleras. Un abrazo al cielo. Su madre dice, de seguro que tiene que estar muy orgullosa del hijo que tiene.
2: No creo.
0: No, sí creo. Y por último quiero mandar a mi querida mamita a saludar a Lina, que es la persona que más quiero en este mundo. Que Dios me la proteja siempre. Dice, amigazo, a ver si me regala un temita a los llaneros de la frontera, madre mía. Ya, ni un problema. Oiga, un abrazo grande a su madre ahí, a Lina, un abrazo gigante. Saludos al David,

0: tenemos programada. Por acá dice: hola, niño Eric.
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0: Hola, niño Eric, dice DJ Carrera. Hoy más que nunca recordando a mi madre que ya está en el cielo, Sonia Álvarez Arancibia, mira. Pero tengo a mis dos tías que las quiero mucho igual, a mi mamá, ellas, igual que mi mamá, dice. Ellas son Lucha Villalobos de La Calera y Ana Villalobos desde Viña del Mar, ¿eh?
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0: Les dedico el tema Cabellos de Plata de los Llaneros de la Frontera. Ya, ni un problema, hacemos un 2x1 ahí de los Llaneros de la Frontera, ¿eh?

0: Un abrazo grande, saludos de Mendoza, ¿viste? Marcelito Villalobos.
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0: Sí, algo está chicharreando ahí en carrera. Por él,
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0: Que disfrute este día domingo especial. Un abrazo, amigo mío. Un abrazo grande. A ver, señor Carrera, aló.
2: Amiguito Ori, la final nunca me dio una recomendación de qué le puedo regalar a mi mamita para el día domingo. Oiga, y hablando de mi mamita, yo recuerdo que una vez fuimos a la feria Compita y resulta que ella me llevaba de la mano y caminaba más rápido que yo, pues me llevaba más atrás. Y resulta que yo tiro la mano para su naranja, Compita. Y mi mamita se dio cuenta que yo me robé la naranja. Me dejó en vergüenza delante del caballero porque me hizo devolvérsela de partida. Y lo otro, oiga, qué manera de sacarme. Me dio una gira chachazo, Compita. Fui el hambre de reír de toda la feria.
0: Yo te hubiese quemado las manos, cochino, ¿eh? Mira que esos que andan robando cabros chicos después termina siendo presidente. Oye, 2 de la tarde con en 24 minutos en su radio regalona, su radio carnaval. Aló, a ver, aló, aló.
3: ¡Feliz día para todas las mamitas carnavaleras! ¡Felicidades!
0: La noche mía, Antofagasta. Un abrazo grande a la sobrina del Dave. Dice, buenas tardes, quiero pedir un saludito para mi madre y abuelita, Flor Vilches y Ana María Inostrosa Robles. Ellas son de La Calera, almorzando un rico pollito al jugo. ¡Qué rico! En familia para celebrar su día. Póngale en temita de siempre, te voy a querer de 50, de calibre 50. Dice, ya, ni un problema, amigo mío. Ahí lo vamos a programar. Saludos, bendiciones. Un abrazo a... ¿eh?

0: A ver.
1: Oiga, pero se va a la cabeza, se entiende, po. Lo terminan siendo locutor de radio, ¿no? ¿Puede ser o no?
0: Puta, qué roto, ¿cómo es? Vamos a la música, señor Carrera. A la vuelta leemos Facebook, Red Carnaval, Quinta Región.

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0: Esta es la hora.
4: En la Carnaval ya son las 14 horas con 38 minutos.

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2: 19 minutos de la semana guía de las 15 horas, señoras y señores. Estamos en vivo a esta hora de la tarde, poniéndole todo el power, acompañando a la gente, saludando a las mamitas también que están en sintonía. Corre que no, ¿ah? A ver, aló.
3: Oiga, amiguito, ya me imagino, hubiese mi mamá escuchado ese consejo que recién dio de haberme quemado las manos, compa. Yo callo que care palo lo hubiese hecho, porque mi mamita en su tiempo era práctica. Como lo resumo, básicamente lo que pillaba a mano me lo reventaba en la cabeza.
2: No, y tenían una puntería. Ah, permíteme, ¿eh? Es que también sabía lo que estaba criando también, pues. Pero qué raro. De la tarde con 42 minutos en su radio regalona, su Radio Carnaval. ¡Aló!
4: Buena, buena, compita Eli. Por acá un saludo al gato. Que tenga una excelente jornada el día de hoy. Saludos para el Carrerita.
2: Ya, pues.
4: Me sumo a todos los saludos que le han hecho a las mamitas. Un abrazo grande para todas las mamitas carnavaleras, sacrificadas, compita. Un saludo igual para su mamita que está en el cielo, como le escribió David. Debe sentirse orgulloso de usted. Un abrazo gigante para la mía igual. La queremos mucho. Que Dios nos dé el orgullo y de tenerla por mucho tiempo más, compita, porque la queremos mucho. A ella no le gusta que la salude mucho por la radio, pero igual nosotros la saludamos. Y amigo mío, que tenga un buen fin de semana. Saludos para todos. Y acá estamos, la escucha ya. Un abrazo.
2: Un abrazo grande, amigo mío. Saludos. Señor Carrera, vámonos rápidamente a Facebook. Se nos olvidó Facebook. Calecera. Y llegaron muchos mensajes al WhatsApp, claro. Ya, a ver, Ivo Álvarez, ¿cómo está, amigo mío? Dice, muy buenas tardes, cochino. Acá en la panadería escuchándonos. Un saludo para el maestro Chico. Ah, para el chico Dani, dice, el regalón del tío Terry. Ah, mira, el chico regalón del tío Terry. No, no, vea. Pasa palabra. Saludos, tal, un abrazo, amigo mío, saludos. Loki Yanis dice, hola amigo Eric, espero que estés muy bien junto al DJ Carrera en este día viernes. Soy la Loki Yanis, siempre presente de la comuna de Hijuelas, ¿ah? Quisiera pedir un temita a mi adolescencia, a los 40, los rancheros del río Maule, ¿ah? Buen tema ese. Gracias, amigo, que tenga una excelente tarde, cuídese mucho, mande mucho cariño a toda la familia. Igualmente, amiga mía, saludo a toda la familia, el patito, a su hermana Verónica también, un abrazo grande, grande, grande, grande, grande. No, falta un temita, señor Carrera, si no me equivoco. Siempre te voy a querer, de calibre 50. Ya, por favor, para que lo deje anotadito ahí antes, lo toque antes de. María Angélica Castillo Fuentes, ¿cómo están? Hola, amigo Eric, dice, desde Quillota te saludo, que tengas un bendecido fin de semana. Igualmente, amiga mía, un abrazo grande, gigante para usted. Leontina Velázquez, amigo Eric, dice, ¿cómo estás? Yo estuve en las termas de Chillán, mira. Lo pasé súper bien, me gustaría escuchar la canción Dos Monedas, dice. Ya, ahí lo vamos a programar, amiga mía. Mira, las termas de Chillán, tengo un amigo allá en Chillán, podía por San Carlos, Chillán. Saludos a mi compita Hernán, que anda andar por ahí locuteando. Flora Pradenas, hola querido amigo Eric, que este fin de semana esté llenito de muchas cositas buenas para usted y su linda esposa, también para el DJ Carrera. Abrazo grande, bendiciones. Saludos, amiga mía. Igualmente, hartas bendiciones para usted, que la pasen bonito, ¿ah? Patricia Seco, hola Eric, que tenga una excelente tarde, un abrazo, saludos, Patricia. Marcia Gapu dice, hola, que tengas un lindo fin de semana, igual usted, pues, amiga mía. Que sea un hermoso fin de semana, bien regaloneada por ahí. Armando Pérez, buenas tardes, Eric. Saludos de Hijuelas. Un tema de los Pincheiros del Sur a través del vaso. Buena, cochino. Ya, vamos a tocarla.
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2: A ver, por acá, Viviana Herrera.
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2: Buenas tardes, Eric. Quiero saludar a mi madre que ayer estuvo de cumpleaños. Hoy por el Día de las Madres, Isabel Cortés se llama ella. Es de Yay Yay, estamos juntas. También saludar a mis cuñadas, amigas, una canción bonita, bendiciones y que tenga un buen fin de semana. Igualmente, amigos, saludo a todas las chiquillas ahí, a todas las cuñas también. Y por supuesto la mamita ahí, madre Isabel Cortés en Yay Yay. Saludos. Guadalupe Molina Ramos, buenas tardes y que tenga un excelente fin de semana junto al DJ Carrera. Bendiciones, abrazos, saludos desde Quillota. Un abrazo grande, amiga mía. Lorena Rocco dice: Eric, un beso para ti, mira. Y el DJ también, ¿eh? Es viernes y mi cuerpo lo sabe. Saludos de Pichicuy, soleado, grande. Oh, está soleado Pichicuy. Saludos, pues, Lorena. Grande Eric, dice.
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2: Lorena. Me acordé del reel famoso ese que está viral, ¿no? Te amo, Lorena. Un abrazo, amiga mía, saludos. Rosita Órdenes, buenas tardes, mi niño, desde Joaquín. Rosita Órdenes en sintonía, regálame un temito de la banda blanca. ¿Banda blanca? No, pues no tocamos banda blanca.
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2: Sería bueno, ah, banda blanca. Oh.
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2: Sí, cualquier rato vamos a hacer un reemplazo por ahí, vamos a pegar todos esos temas. Oiga, señor Carrera, vamos con el calibre 50. Con calibre 50, viejo palindo. Siempre te voy a querer, son en la

Ay, viejo lindo, póngale música atrás, señor Carrera. Viejo más lindo. Ya, nos vamos, viejo. Sí, está bueno. 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Muchísimas gracias. Gracias. Un beso enorme y un abrazo a todas las mamitas que están en sintonía. Y nos vamos con los charros de Lumaco, ¿no? Sí, con los charros de Luchito y Rafael, a la sombra de mi madre, ¿ah?

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10: Que Manitú ilumine hogares, corazones, la bendición de Taitica Dios para todos mis guerreros y guerreras que a través del programa nos dejan llegar a las maloquitas en este viernes 8 de mayo. Hoy en consulta en Santiago, calle Compañía de Jesús, 1390. Hoy viernes hasta las 6 de la tarde. Mañana sábado atendemos hasta las 3, el domingo no se atiende. 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En Talca atendemos el lunes 11 de mayo, invitado a que se pare, consulte para Talca. En Constitución el miércoles 13, consulta con los indios. 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Vamos a mirar huesito del Cusumbo. Voy a invitar a que me llame. Ahora usted, guerrero mío, usted tiene duda, usted tiene una pregunta, la mente, la corazón, quiere hablar con don Tarcisio, envíeme un WhatsApp. Nombre completo, fecha de nacimiento, yo le oriento. 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Llame más tarde, llame la mañana, la tarde, la noche. 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No me pregunte cuándo va a morir ni qué número va a caer la lotería, porque no soy adivino. Pregúnteme de la enfermedad que tiene, por qué la tristeza, por qué el fracaso. Si es que la enfermedad es natural o es postiza, por qué la separación, por qué entre más trabaja más ruina, porque no hay paz, amor, felicidad en el hogar. 9-4103-9660. Tenemos llamado, vamos a ver a quién oriento. Aló, deme su nombre.
16: Teresa.
10: Amiga la Teresa, que Dios bendiga, gracias a la sintonía. ¿De dónde se comunica?
16: Mi juega.
10: Gracias. Dame la fecha de nacimiento, por favor.
16: El 2 de abril del 63.
10: Vamos a mirar huesito del Cusumbo. Ponga la mente, la corazón, todo lo que quiere saber, mi mamá linda. Sanay cura y la malay. Sanay cura y la malara. Sanay cura y la contoyonaira. Contoyonoya guachichamura. Escucharame muy bien, mamá linda. Este huesito me está mostrando lo más bonito que usted tiene. Un hogar, una familia. Usted lucha al lado de un buen hombre. Mira, mamá linda, este huesito me está mostrando la familia, el hogar que tiene, lo que usted ha luchado. Este huesito me está mostrando la enfermedad que está luchando, porque se ha notado bastante enferma, muy decaída de su salud, especialmente esos dolores al cuerpo, esos dolores que comienzan desde el cuello, bajan por la cadera hasta las piernas. ¿Lo ha notado?
16: Sí, me degradan los pies.
10: Usted ha ido al médico, ¿verdad?
16: Sí.
10: ¿Y no ha podido tener una cura, una sanidad? ¿A usted ya le dijeron lo que tiene?
16: Tenía esa cirugía a la leucemia.
10: ¿Ya?
16: Sí.
10: Mira, mamá linda, esto no es de Dios. Hay enfermedad ayudada, hay enfermedad mentirosa. Por eso es que usted, no solo el cuerpo, sino el espíritu, usted siente un aburrimiento, siente una tristeza. Últimamente se ha sentido rara. Problemas en la unión, a pesar de que se quieren. Ha habido mucha dificultad en el hogar suyo. ¿Es verdad?
16: Sí, es verdad.
10: ¿Usted sabía que le habían tratado con maldad, que le habían hecho daño?
16: No.
10: Por eso es que ha venido para atrás. Alísteme un vaso con agua. Alísteme una vela blanca. Quiero mirar qué daño es el que tiene. Voy a rezar la enfermedad. porque papá Dios nos ha permitido a través de la oración poner mano en la enfermedad y en el nombre de Dios curar, guerrera mía. Quiero mirar de dónde vienen estos daños y pedir a Dios una sanidad para usted. ¿Correcto? Mamá linda, escúcheme bien. Yo le voy a devolver el llamado en un rato más. Y vamos a rezar la enfermedad y vamos a ver de qué mano viene. Le quiero regalar el paquete Putumayo. Vienen plantas ancestrales, tratamiento, medicina ancestral. Vienen las protecciones indígenas. Yo le quiero regalar esto. ¿Correcto? Y nos vamos a dar de cuenta qué daño es y de qué mano viene. Porque si logras ver el daño, lo vas a poder curar. ¿Correcto? Entonces yo voy a pedir el favor que esperes un llamado mío en un rato más. Le hago una pregunta a Teresa. ¿Le hablé con verdades o le mentí en algo?
16: No, la verdad.
10: Yo le agradezco la confianza que nos brinda y la voy a invitar a que no se conforme con el llamado, a recibir el paquete Putumayo y a buscar la cura con los indios que sanan. Un abrazo. Dios me le bendiga.
16: Gracias.
10: Hasta pronto.
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0: tirando huesitos de la cuzumba, orientando a aquella personita que me llama, mirando la suerte, llevando conocimiento indígena. 9-4103-9660. 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La personita que me habla, aló, deme su nombre.
1: Ricardo Marcano.
0: Amigo Ricardo, que Dios te bendiga. ¿De qué parte me está llamando?
1: De Santiago Centro.
0: De la Santiago. Dame la fecha de nacimiento, por favor.
1: 31/10/69.
0: 31/10/1969. Ponga la mente y la corazón, todo lo que usted quiere saber. Oh, dice Isa Manei. Trancasella, pilca, guachicha, mura. Mire lo que me está marcando Huesito del Cuzumbo. Está bastante enfermo, le preocupa su salud.
1: Sí, eso es correcto, amigo.
0: Porque usted ha venido para atrás, y porque hay enfermedad que no se explica. Ha buscado curación, no la encuentra. Quizás ha tomado medicina, no ha servido. ¿Sabe por qué?
1: ¿Por qué, amigo?
0: Porque la enfermedad es mentirosa, es postiza, amigo Ricardo.
1: Ya.
0: Acá veo, hermano mío, que usted últimamente ha venido para atrás, pero esto ya hace un tiempo. ¿Hace cuánto que comenzó la pérdida de la salud?
1: Tengo ya para 6 meses, 7 meses.
0: Y usted por eso, no sé si ha notado, que ha venido decayendo a la parte espiritual, a la parte anímica. Aparte de la enfermedad en su cuerpo que se manifiesta, se ha notado bajoneado, débil de espíritu, una depresión, una tristeza que le embarga últimamente. Lo quieren ver paralizado, lo quieren ver postrado en una cama, postrado sin poder mover un dedo siquiera. Y por eso usted siente calambres, hormigamientos, el cuerpo siente que se le duerme y la fuerza para caminar, para todo.
1: Eso es correcto.
0: ¿O le estoy mintiendo en algo?
1: No, eso es correcto, amigo.
0: Usted tiene todo el derecho a decirme, don Tarcisio, me está mintiendo. Yo miro Huesitos de la Cuzumba y para mí es como libro abierto. Estoy viendo el daño. Y la única forma de sanar es por medio de su fe. Por medio de usted. ¿Correcto? Ya. Hay que mirar el daño, identificarlo. Hay que mirar de qué mano viene para cuidarse uno en la vida. Porque esto lo hace gente mala que tiene rabia con uno y hay que mirarle la cara. Existe el enemigo oculto que nos hace daño a la espalda y que por delante nos pela el diente. Le voy a regalar el paquete Putumayo. Paquete Putumayo, medicina, planta, yuyo, rezo, bejuco, los secretos míos. Paquete Putumayo vienen varias cosas, las protecciones, las aseguranzas. Se lo regalo. Porque el paquete Putumayo a usted lo va a ayudar a curar. Y le doy días contados con las manos para que usted se me mejore, hermano mío. Cuando es daño puesto y ponemos eso en manos de Taita Dios y usamos las cosas que se deben con fe, es rápido la curación. ¿Me la recibe con amor?
1: Sí, perfecto.
0: El paquete Putumayo lo entrego y lo regalo solo yo. Tarcisio y la tribu Putumayo se lo doy con cariño. Consígame una vela blanca y un vaso de vidrio porque le voy a mostrar un mal. Pedir a Dios la sanidad porque es que dice la palabra, buscá y hallaréis. Pedí y se dará. Amigo mío, amigo Ricardo, ¿cómo le pareció la llamada?
1: Está bien, hermano, Dios me lo bendiga.
0: ¿Le hablé con la verdad o le mentí en algo?
1: No, eso es correcto, me está diciendo la verdad.
0: Un abrazo, que Dios bendiga. Gracias por haber llamado.
1: Amén, amén.
2: Me llegué bastante mal, muy mareada, no tenía ánimo de levantarme, con mucho dolor de espalda, demasiado mal, como que ya estaba quedándome postrada en la cama. Pero en el primer día que yo vine aquí a la consulta, llegué súper mal, hasta a la altura de hoy día que vine de nuevo, me siento mucho mejor, bastante mejor, bastante mejor. Ya se me aliviaron un poco más las pesadeces de la espalda, porque era como que tuviera no sé, cemento en mi espalda. No tenía ánimo de nada, tenía ganas de dormir y dormir y dormir. Tenía mucha rabia, mucha pena, mucha angustia. Lo único que pensaba era asesinarme. Pero pensaba en mi hijo, no podía hacer eso porque uno no decide si cuándo se quiere ir, porque Dios lo decide. Y hasta la altura de hoy día sí me he sentido bastante bien, mi psicología ha cambiado, la comunicación en mi casa con mi papá ha mejorado, ya no andamos tan estresados. Muy agradecida de ellos porque me han sacado de un abismo que tenía profundo. Sentía un dolor terrible de cabeza, ya no aguantaba. No podía dormir en las noches, llegaba a llorar del dolor de cabeza. Ahora llego más tranquila, ando más pacífica, ya no llego cuando salía estresada, con dolores de cabeza, con dolores de estómago, me lo pasaba vomitando. Bueno, que se animen a buscar un cambio, porque muchas personas no creen en estas cosas que hacen, la maldad. Pero la maldad existe, pero hay que tener fe. Fe para poder salir adelante, como dice Dios, ayúdate que yo te ayudaré. Ella me ha ayudado mucho, me ha sacado psicológicamente, mi psicología ha estado bastante mejor, más positiva, más animosa, ya no siento decaimiento, poco a poco me dio levantando.
0: 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Yo daré la gracia a toda la gente que nos visita, al que nos escucha. Gracias a la personita que nos deja llegar a la casita, a la maloquita. Me sentirá contento y agradecido, oportunidad que Dios nos brinda. 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Le doy gracias a Dios la bendición de llegar a sus casitas, a sus maloquitas. Y sigo hablando por la teléfono porque ya el mensaje termina. Las visitas a la consulta. La consulta en nuestras visitas importantes. Allá los veo, mi guerrero. Que Dios bendecirá mi bella familia del alma.
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6: Esta es la hora. En su radio regalona ya son las 15 horas con 28 minutos. 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
4: Esta es la hora. En su radio regalona ya son las 15 horas con 37 minutos. 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
12: Esta es la hora.
13: Esta es la hora en La Carnaval. 16 horas con 10 minutos.
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poniéndole ritmo y sabor a esta tardecita. Comenzamos bailando ayer. Ota Otis. Ahí estamos poniéndole bueno, compadrito. ¿Cómo está, amigo? ¿Cómo está, amiga? Un gusto, un placer saludarles. Bienvenidos, bienvenidas al super tuquilo, al tirito de la carnaval. Jornada del día viernes. Espectacular día viernes. Un lujo de día viernes, compa. Acá le estamos acompañando a través de su radio, regalona su radio.

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1: Más 569-7288-6470. Ese es nuestro WhatsApp. Comuníquese con nosotros. Escríbanos, déjenos su comentario, su saludito. Si quiere escuchar alguna canción, si quiere enviar algún saludo, póngale nomás. Más 569-7288-6470.

0: Ya, luego ya voy a ir a pasar por el WhatsAppito porque van llegando ya saludos ahí en el WhatsApp. Un lujo, compadrito, nuestra gente ya va llegando. Nuestra gente ya va llegando ahí al WhatsAppito, regalón de la carnaval. Haciendo la previa, el domingo vamos a celebrar el Día de la Mamita.
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0: El domingo celebramos el Día de las Mamis. Hola, hola, buenas tardes, buenas tardes.

0: Walter Olmos, el gran Walter Olmos, acá en su Radio Carnaval. Hacemos el toque la tirita del día de hoy, jornada del super día, viernes 8 de mayo, ya es viernes ya.
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0: 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Nos vamos con saluditos ahí en el WhatsAppito. Tenemos gente que va pasando por ahí a través de nuestro WhatsApp. ¿Quién anda por ahí? Mi querido Marito, desde Yay Yay, quería pedir un tema de Organización X. Borrachito, borrachito. ¡Hey! Ya. Y vamos a programar el temita, compadre, ¿eh?, para que lo disfrute. Con eso nos vamos a la pausa, junto a Organización X.

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2: Esta es la hora.
3: Esta es la hora en la Carnaval, 16 horas con 38 minutos.

0: estaba el Brígido, ahí estaba el Leo Rey. Oye, Leo Rey que publicó un video ahí enojado. Porque Sammy Reyes subió un video ahí, lo buscaron para subir un video para promocionar la última película de Mortal Kombat y a él no lo invitaron, al Leo Rey, siendo que el campeón del Mortal Kombat. Enojado el Leo Rey. Bien, 10 minutos nos separan ya de las 5 de la tarde. Me voy a ir de inmediato al WhatsAppito Regalón. Los saludos que van llegando por ahí, las peticiones musicales a través de nuestro WhatsAppito Regalón.
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0: Hola, buena.
2: Buena, los cabros. ¿Cómo estamos, Germancito?
0: Buena, compa.
2: Oye, tanto tiempo. Quería pedirte un temita, papito. A ver. Si es que se puede.
0: Sí, pues.
2: Estoy llegando de divino. Porfa. Y un gran saludo a todas las mamitas que el domingo están en su día. En especial a las mías, porque tengo dos.
0: Mamita.
2: La Emilia Pérez y la Gloria Pérez.
0: Mire qué lindo.
2: Mis madrecitas queridas. Un saludo para ella y que tengan buen fin de semana.
0: Vale, compita, mire qué bonito. Saludos grandes para sus mamitas, con mucho cariño para ellas. Que lo pasen, pero increíble, compa. Y para todas las mamitas, por supuesto, que lo pasen muy, pero muy bien este día domingo celebrando el Día de la Madre. Muchas, pero muchas felicidades ahí para sus mamitas. Con mucho, pero con mucho cariño. Le vamos a buscar el temita, cumpa, junto a Divino. 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Presenta como todos los días el toque del alterito acá en la radio. ¿Quién más escucha? Aquí está Divino.

¡Au! Ya tú sabes, poniéndole berreo, cumpa, en esta super tardecita del viernes. Junto al Kangri, Daddy Yankee Young. Ah, manso clásico, compadrito. Oiga, después le tengo una noticia. En un ratito más le tengo una noticia. Así que usted no se separe de la sintonía de la Radio Carnaval. Si viene, si viene, tengo una noticia. Seguimos acompañándole en esta tardecita a través de la Carnaval, la que más se escucha en todo Chile. Mira estos tremendos éxitos, compa, para que lo perree hasta abajo, hasta abajo, hasta abajo. Hasta el piso, hasta el piso, hasta el piso, hasta el piso, hasta que choque el hueso. Ya nos quedamos con este tremendo éxito, compadrito, del Kangri, Daddy Yankee Joe.

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8: Esta es la hora.
9: Esta es la hora en su Radio Carnaval, 17 horas con 9 minutos.
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0: ya son las 5 de la tarde con 14 minutos acá en su radio, regalona su radio carnaval. Hacemos el super toque, el tirito del día de hoy, jornada del viernes 8 de mayo. Ya la previa de lo que va a ser la celebración del día de la madre, el día de la mamita. La reina, como le dicen muchos, la reina del hogar. Y para hablar de la reina, tengo a alguien. Les dije recién que teníamos una noticia, un invitado espectacular, increíble. Un lujo de invitado, compadrito, ¿ah? ¿Y por qué? Porque previo a lo que va a ser el Día de la Madre, hay un lanzamiento increíble que ya está ahí, disponible. Estuve viendo el videoclip recién, que está maravilloso. Tiene un montón de visualizaciones ya ahí a través de nuestro... O sea, a través de YouTube, digamos, a través de las plataformas. Y lo vamos a presentar de inmediato.
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0: ¿Cómo dice? ¡Salud! Día viernes, compadrito. Esta canción se escucha mucho el fin de semana. Y lo tengo ahí en la línea telefónica. Tremendo y gran maestro, compositor, cantautor. Nos viene a entregar un lanzamiento exclusivo para la Radio Carnaval. Con nosotros a esta hora saludamos al gran Coque Núñez, que está en la línea telefónica. ¿Cómo está, mi querido Coque? Muy buenas tardes, bienvenido.
2: Muchas gracias, querido amigo, muchas gracias a ustedes por el espacio, muy contento, gracias por esa tremenda presentación también.
0: Tremendo, es lo que se merece un maestro, compadrito. Nosotros felices, contentos de tenerlo acá en la Radio Carnaval. Para hablar un poquito, conversar sobre lo que va del año, ¿verdad? En cuanto a la música, hay un lanzamiento maravilloso que nos va a presentar hoy día. Pero bueno, además, el verano, ¿cuánto recorrió Coque Núñez en el verano? Oiga, ahí recorriendo Chile, entregando también su trabajo musical. No sé si fue este año o el año pasado. Creo que el año pasado, que tuve la oportunidad de ver un show de usted, compadrito, allá en Putaendo, en la quinta región, ¿no? En La Chaya, si no me equivoco, ¿no?
2: Sí, me acuerdo perfecto cuando estuvimos en Putaendo. Bueno, primero que todo, el show estuvo increíble, la gente respondió muy bonito por allá, y después, con los chiquillos de la banda, nos dimos cuenta que había mucha gente que no pudo ver el show, ¿ya? Porque sus puestos, digamos, sus locales estaban en una calle como intersección al escenario.
0: Ah, claro, sí.
2: Entonces, habiendo bajado, me acuerdo, del escenario, y nos fuimos a esas calles que no pudieron ver el show, a hacer un show así como orgánico. Así que lo pasamos muy bien, no, estuvo muy bueno, qué buen recuerdo ese de Putaendo.
0: Oye, y así, Coque, es como has estado recorriendo nuestro país, que también cuéntanos un poquito cómo va esta carrera, sobre todo poniendo en énfasis que quizás hace algún tiempo atrás, quizás hace algunos años atrás, en Chile remarcábamos tanto lo difícil que es hacer música, lo difícil que es ser músico en Chile, y que nos vaya bien, pues tenemos casos icónicos, la misma Mon Laferte, ¿verdad? Que lamentablemente hay que irse para afuera para que nos vaya bien. ¿Cómo ha evolucionado eso acá en Chile según tu perspectiva, Coque?
2: Yo creo que ha evolucionado bastante la industria en general. Yo creo que desde hace algunos años, cuando nuestros amigos urbanos comenzaron a cruzar fronteras, muchos ojos se pusieron en la industria chilena, y eso permitió también que nosotros como país creciéramos como industria, y los artistas tuviésemos otra visión de la música, porque hay una evolución totalmente notoria, y no solamente en artistas consagrados, sino que también en los nuevos artistas que están haciendo un muy buen trabajo desde el inicio. Entonces, yo creo que la música ha evolucionado muy bien, y también los artistas hemos aprendido que la unión hace la fuerza, y también nos hemos ido juntando, hemos ido colaborando, hemos ido creando esta industria que quizás antes no existía o no existía a buen nivel. Yo creo que el nivel de industria que hay hoy en día en Chile en cuanto a música, independiente sea de su gusto, ¿no?, o del estilo de uno, ¿no?, ha mejorado pero increíblemente, y eso obviamente rebota para todos. Así que yo muy feliz, la verdad, siempre siguiendo como mi estilo personal, mis ideas, bien, siempre trabajando como bien en lo personal, como que no me gusta mucho mirar como a lo que está haciendo el otro, como que me centro mucho en mi música. Entonces, aparte que yo escribo mis propias canciones, que es algo que igual está como un poquito en vías de extinción hoy en día, donde el core igual está muy de moda, también es una apuesta. Entonces, Yo creo que la clave está en hacer las cosas con mucho cariño. La gente lo ha demostrado así, los artistas, mis propios colegas, que ahora quieren como colaborar, hacer cosas. Eso es muy bonito. Yo creo que eso le hace muy bien a la música chilena y eso permite un crecimiento notable.
0: Claro, y no solamente el crecimiento de los artistas, sino también el crecimiento del país en cuanto a la cultura y a la música, que nos vean de otra forma también afuera. No solamente queremos ver a los artistas, ¿verdad? Que de repente son pocos nombrados a nivel internacional, pero queremos que también se conozca el país como país de buenos músicos, porque hay que decirlo, hay tremendos músicos, tremendos artistas acá en Chile.
2: Sí, yo creo que también la gente ha cumplido un rol fundamental, porque la gente al final es la que decide a quién escuchar, decide a quién seguir, y las personas, los chilenos, se han ido abanderando y se han ido reencantando con la música chilena nueva, porque hay muchas opciones para todos los gustos, para todos los estilos. Yo creo que eso es súper importante y nosotros nos agarramos de eso, de ser algo como, ¿cómo decirlo? Tratar de hacer las cosas bien a la de uno, no tratar de copiar tanto, o quizás de repente tener referentes, pero yo creo que para allá va lo que usted me preguntaba, que la industria está súper fuerte en este momento y la gente cumple un rol, pero fundamental.
0: Pues digo que con respecto a eso, bueno, empezamos el año 2026 con giras, ¿verdad? En el verano, donde se puede mostrar el trabajo en distintos puntos de nuestro país. Pero además, paralelamente, se da la opción de seguir componiendo, de seguir trabajando en estudio, ¿verdad? Y hoy tenemos que presentar una canción que tengo entendido que para ti es bastante especial. Así lo han hecho saber también los seguidores. Un poema hecho canción. Esa fue una de las definiciones que pudimos encontrar dentro de todos los comentarios que ha tenido este nuevo lanzamiento. Cuéntanos un poquito de ese trabajo que ha ido desarrollando y lo que nos vas a presentar hoy día también.
2: Mira, justamente ese comentario, un poema hecho canción, lo hizo mi madre. Es quien me inspiré para este nuevo lanzamiento, que se llama La Reina. Es una canción que me la pidieron a través de redes sociales los mismos seguidores. Me dijeron, una canción para las madres, y yo quise colgarme un poquito de las madres, pero desde otra perspectiva, porque uno siempre escribe: madre mía, tú que me diste la vida. Y yo quería exaltar el otro lado de mi mamá, que yo lo encuentro un lado súper bonito, que es, bueno, me hacía los recuerdos, me hacía a las fotos, a los álbumes con fotos físicas. Y me acordaba cuando mi mamá era más joven, yo le iba a buscar al colegio, o sea, le iba a buscar, perdón, al trabajo desde el colegio, y siempre se la joteaban, y era como muy interesante, y me llamaba mucho la atención que ella no demostraba su romanticismo con cualquier persona. Entonces me colgué un poquito de las madres, pero del lado de la mujer, esa mujer empoderada, esa mujer bonita, que es luchadora, que persigue sus sueños como mi mamá. Entonces, esta canción nació para las madres, inspirada obviamente en mi madre, que es una tremenda mujer.
0: Oye, tienes una conexión bien especial ahí con tu mamá, ¿no?
2: Sí, yo con mi mamá, somos amigos, nos tiramos tallas, tenemos una conexión impresionante. Vivimos lejos, ella vive en Santiago, yo vivo en Curicó, bueno, no tan lejos igual, pero igual hay su distancia y tratamos de estar siempre conectados. Y ella, la verdad, para mí es lo máximo, y tenía que tener su propia canción.
0: Oye, Coqui, cuéntanos un poquito cómo se da esta interacción también con el público, con los seguidores, porque también hemos sabido que ahí, a raíz de las conversaciones, los comentarios y todo lo que se vive hoy en redes sociales, que es infinito, ¿verdad? ¿Se da esa opción de ir tomando ideas de los seguidores para poder ir haciendo canciones? ¿Cómo es esa relación con la gente?
2: Es muy bonito porque, bueno, primero que todo, estoy cantando la realidad de quienes me escuchan y quienes me siguen. Yo creo que esa cercanía es algo que siempre quise. Yo siento que la gente, y sé que suena súper cliché, pero la gente hace tu carrera. Es muy bonito poder estar conectado de esa manera, y qué mejor que a través de las letras, de las canciones. Yo creo que esa dinámica que estamos haciendo ha resultado muy bonito. De hecho, han salido varias canciones así como de historias de personas. hay una despecho que se llama Que se vaya lejos, que oh. ella dijo que lo había mandado a la CTM, pero yo le puse Que se vaya lejos para que suena más bonito.
0: Para que suene comercial, digamos.
2: Claro, ¿para qué le vamos a poner CTM?
0: Claro.
2: Está La Prohibida también, que se trata de un amor, de esos amores prohibidos que se dicen todo con la mirada. Está Amanecí con Ted, Sí me ven soltero. Tenemos de todos los estilos, y lo más entretenido de esto es que son las historias de las personas, cosas que le han pasado a las personas. Entonces eso es bacán, pues, es bacán.
0: Fantástico, y reflejando la historia de la gente, de tu gente, ¿verdad? De la que te sigue en la canción. Aparte que ellos se sienten parte también de eso, pues después van a escuchar el tema. Oye, ese parece que soy yo.
2: Sí, es que esa es la idea, pues. Esa es la idea de las canciones. Yo creo que cuando a uno, bueno, ¿quién no ha pasado penas de amor y escuchó Sin Bandera en algún momento? Yo creo que cuando uno hace clic con esas canciones, ahí se produce la magia de la música, tocar esa fibra que tienen todas las personas, ese romanticismo, ese despecho, esas ganas de pasarlo bien. Eso es lo importante.
0: Oye, tienes dos, a ver, voy a actualizar esta cuestión acá, a ver. Tiene 28.700 y fracción visualización el video de esta nueva canción en YouTube, a 8 días de que se lanzó el tema. A la gente le ha gustado bastante, por lo mismo quizá porque hay gente que a lo mejor se ve reflejada en esta canción con su madre, ¿verdad? Esta nueva faceta de, claro, no cantarle al amor de madre, como es lo clásico, ¿verdad? De la mamita, sino que cantarle a esa otra parte de la mamá, ¿no? Ha dado buenos resultados. Cuéntanos un poquito en lo profundo, de qué habla el tema, y más o menos...
2: Bueno, la canción La Reina habla de la reina, habla de bueno, aparte de diciendo que ella va caminando como por la ciudad y todos la miran, le tiran su piropo, ¿cachai? Y después resalta todos los lados que tienen las personas, sobre todo las reinas, que no siempre muestran, no sé, su lado romántico, le gusta salir a bailar, le gusta, yo creo que me enfoqué un poquito en esos puntos que para las mujeres de repente son un poquito difíciles de hablar o de demostrar, pero que igual existen. Yo creo que de eso se trata esta canción, de enaltecer a la reina. Todos tenemos una reina, sea nuestra mamá, una hija, un familiar o un amor. Se puede interpretar de distintas maneras, y eso es lo bonito de la reina, que habla más de las virtudes de las mujeres.
0: Cuéntanos un poquito, ¿dónde la gente ya puede encontrar esta canción? ¿Dónde la puede escuchar? Está con el videoclip también, para que los vayan a ver, vayan a compartir el videito y la cancioncita también.
2: Sí, está en YouTube, ya la canción ya está llegando a las 120.000 visitas. Estoy muy contento por eso, porque eso significa que la gente le está gustando. Y me pueden encontrar como Coque Núñez, con K, K-O-K-E, Coque Núñez, o Coque-Cantante, en Instagram, en TikTok, donde estamos ahí también subiendo las fechas. Se nos vienen hartas fechitas ahora, así que espero podamos encontrarnos con ustedes también en algún momento, poder visitarlos. Así que eso, pues, búsquenme, escuchen La Reina, está muy bonita, y estoy seguro que les va a gustar la letra y también les van a dar ganas de bailar.
0: Mi querido Coque Núñez, ha sido un gusto, un placer compartir este ratito, conversar un ratito de cómo va este camino de la música. De verdad que te queremos desear lo mejor, que te vaya increíble con esta hermosa canción también, que sin duda estas canciones que son como de fechas importantes se quedan en la memoria colectiva. Y seguramente, por último, se va a escuchar una vez al año, seguramente, siempre se va a escuchar la canción para el día de la mamá, la canción para el día del papá. Esas canciones son las que quedan en la memoria colectiva de la gente. Hay canciones que han traspasado generaciones y que aún se siguen dedicando a la madre, ¿verdad? Y me imagino que también ahí está la forma especial de que permanezca en la memoria de la gente, ¿no?
2: Sí, de todas maneras. Yo creo que uno de los objetivos de nosotros, las personas que escribimos y que nos dedicamos a la música, es poder trascender, es poder, como te decía antes, tocar esa fibra de las personas y que esa canción sea parte de ellos y de su día a día. Hoy día me escribían hartas personas diciéndome que ya habían dedicado la canción a su mamá. Una niña me decía, oye, tengo un video para el domingo preparado para mi mamá con tu canción. Bueno. Y para mí eso es como es como muy bonito, es algo inesperado que solamente llega cuando uno hace las cosas con cariño. Yo creo que de eso se trata.
0: Que te vaya increíble, amigo mío, de verdad. Invitar a la gente a seguir a Coqui en las redes sociales. Vayan a ver los shows del Coqui, porque de verdad yo se los recomiendo totalmente. Uno se las baila todas, aparte la banda, la performance que arma mi compadre ahí sobre el escenario es maravillosa. Hay una tuba increíble ahí en el show, en el fondo del escenario que marca presencia ahí. Y bueno, dentro de todos los instrumentos que tiene mi compadre, así que de verdad yo les recomiendo mucho el show de Coqui. Y mi querido amigo, quiero que usted mismo presente esta canción, se la dedique a su mamita y a todas las mamitas, por supuesto, y con esto hacemos la invitación a que toda la gente vaya a seguir la reina del Coqui Núñez.
2: Muchas gracias. Bueno, primero que todo, agradecerte a ti, a tus auditores, a todo el equipo de la radio por este espacio. Gracias siempre por estar ahí apoyando la música y invitar a toda la gente a que me siga, Coque-Cantante. Y a continuación, les dejo mi nuevo lanzamiento para todas las reinas de todo el mundo, para ustedes, la reina. Se copien.

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4: Esta es la hora.
5: Esta es la hora en su Radio Carnaval, 17 horas con 38 minutos.
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0: Y ahí estuvimos conversando con el gran Coque Núñez. Un lujo, compadrito, está bueno el tema, bonita esa canción para que se la dedique a la mamita. Se llama La Reina, de Coque Núñez. Búsquela, está bien bonita. Y sabéis que le iba a contar también con respecto a lo que estuvimos hablando con el Coque, con respecto a la música chilena, a los artistas chilenos. Hay una muy buena noticia. El otro día, María José Quintanilla confirmó que iba a hacer un Movistar. Iba a ser el primer concierto en el Movistar, su primer Movistar Arena. Y en menos de 8 horas agotó todas las entradas, compadre. Y eso es bueno, eso es bonito para los artistas chilenos, es súper lindo. Que la Coti Quintanilla ahí agotó todas las entradas para el primer show, primer concierto ahí en el Movistar Arena. Y ahora, hace un ratito atrás solamente, acaba de publicar un video donde confirma que hay una segunda fecha. Abrió una segunda fecha, un segundo Movistar Arena, y eso confirma lo que hablábamos con el Coque recién. El tema de que la industria de la música chilena va creciendo y está más fuerte hoy en día y está capaz de estas cosas, pues, de llenar Movistar Arenas, de llenar conciertos, y la gente está apañando también, pues, está apañando, está ahí aportando, ayudando a la música, a los músicos chilenos, para que podamos avanzar en la música, que no sea necesario que se vayan para afuera para que les vaya bien en la música. Y eso es bonito, nos alegra mucho de que a la Coti le haya ido bien en esta, en la venta de la entrada, imagínense, ¿eh? Segundo Movistar Arena, bacán, nos alegra mucho eso con los artistas chilenos. Recién estuvimos ahí con el gran Coque Núñez, que tiene un tremendo show también. Ojalá algún día verlo también haciendo un Movistar Arena. De verdad, si usted tiene la oportunidad de ir a ver un show del Coque Núñez, vaya, porque lo va a bailar, lo va a disfrutar. Además que la calidad musical de la banda del Coque es un lujo. Y bueno, él sale ahí con su parafernalia, su traje y todo el tema. Vaya, de verdad que se lo recomiendo. Ya, me voy a ir con saluditos ahí a través de nuestro WhatsAppito regalón.
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0: 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Querido Germán, ¿cómo estás, mi compa? Tantos meses que no me pasaba por acá. Te saluda Mario Andrés desde Santiago. ¿Cómo está, compa Marito, desde Santiago de Chile? Mañana voy a andar por allá en Santiago de Chile. Para que nos vamos ahí a la Fuente Chilena, compa. Nuestro cumple ahí una pilsen. Te mando un abrazo, compadrito. Esperando, dice, que te encuentres bien tú y Franquito, cumpa. Quiero pedirte el tema de Diego Torres, tratar de estar mejor. Le quiero mandar un saludo especial a mi esposa Damaris, que la amo mucho. Te mando un abrazo a ti, Franquito, alias el rayador de canciones. Saludos, mi querido Marito Andrés. Le mando un abrazo, amigo. Cuídese mucho. Que tenga un lindo fin de semana ahí, ¿eh? Saludos para su esposa y con mucho cariño. Acá está Diego.

Por acá dice, hola, buenas tardes, Germancito, soy Flora Pradenas. ¿Cómo está, querida Flora Pradenas? Tanto tiempo, oiga. ¿Qué dice por ahí en el WhatsAppito regalón? Tanto tiempo, igual lo escucho todos los días, pero me da cosita pedirle alguna canción. No, pues, oiga, usted pida canciones nomás. Aquí ya nos mordemos. Ahora quería molestarlo. ¿Usted podría colocar un temita para mi hija Florcita? Milo J, la canción Rara Vez. Se podría, por favor, gracias, bendiciones. Un abrazo grande para la Florcita. Acá está Milo J.

Milo J. Estuvo en el Festival de Viña del Mar ahí, Milo J. Con nosotros ahí está ahora en la carnaval. Mi querida Jessy, ¿cómo le va? Muy buenas tardes. Quería escuchar un tema de la banda tropical. Vamos a bailar. Sí, sí, sí. Queremos. Sí, sí.

la fiesta, que siga la fiesta. Por acá dice, hola, buenas, Rodrigo Fernández desde La Ligua, alias el Chuchalale. Buena, compa, hoy están apareciendo todos, bien ahí, bien ahí. Un saludo para mi hermano Nicolás Fernández y mi mamá Carola, un temita de Arte Elegante, la joya del Pacífico de Arte Elegante. Se lo regalamos, compadrito, para usted, para su hermano, para su mamita, allá en La Ligua.

bailar cumba, señoras y señores, con esto nos vamos. Muchísimas gracias por la sintonía, gracias por haber estado con nosotros. No se vaya porque a las 7 llega Morocho con el regreso a casa y el Viva la Noche de la Carnaval. Un abrazo grande para todos. Feliz día para las mamitas, que lo pasen bonito el domingo. Un abrazo. Se me cuidan, sigan sintonía de la Carnaval. Chao, chao.

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0: Hermanos y hermanas, siente que su vida está estancada, que algo no fluye. 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No ignore las señales. Este mensaje puede ser para usted. Comunidad espiritista Doble Poder, el momento es ahora. Y hoy, en nuestra sintonía de Quillota y sus alrededores, siendo hoy viernes 8 de mayo, abrimos este portal de orientación espiritual. A través de su fecha de nacimiento, revelamos lo que su energía guarda, lo que le afecta y lo que viene en su camino. Permanezca con nosotros porque nada es casualidad. Bueno, hermanos y hermanas, yo hoy hablaremos de un tema que nos gusta. Baños de limpieza y descarga energética. Hermanos y hermanas, hay momentos en que usted siente su cuerpo pesado, su ánimo bajo, desganado y su energía completamente agotada, de un día para otro. Recuerden que somos la comunidad espiritista Doble Poder y hoy hablaremos de los baños de limpieza. Hermanos y hermanas, los baños no son solo agua, son un momento de descarga donde la persona busca liberar tensiones, emociones acumuladas y esa sensación de pesadez que muchas veces no logran explicar y que ayuda bastante hasta para el insomnio de la noche. Vamos a entrar a una llamada que recibimos, pero tomen nota. Busquen una hoja y un lápiz, que después de estas dos llamaditas que tenemos en línea, voy a decirles qué oración sirve para los baños y cómo se puede hacer el baño. Atención. Bueno, vamos con una llamada. Nuestra primera llamada del día de hoy. Recuerden, le quiero recordar a todas las personas que, hermanos y hermanas, que antes de continuar queremos comentarle que las llamadas que salen en este programa pasan por un problema de selección y autorización. Cada persona ha aceptado compartir su caso y por confidencialidad su nombre, su voz han sido modificados para resguardar su identidad. Vamos con la primera llamada del día de hoy. Inchirigai, Inchirigai.
1: ¿Aló?
0: Hola, buenas, ¿de dónde nos llamas?
1: De Rancagua.
0: Regálame tu fecha de nacimiento.
1: El 9 de junio de 45.
0: Bueno, yo a usted por medio de su fecha de nacimiento no le veo ningún tipo de carga negativa, ni sombra, ni espíritus malignos. Lo que yo le veo es una enfermedad y la tiene toda en el plexo solar, o como yo llamo, en el estómago, que le está afectando su vida.
1: Sí.
0: Yo le veo cosas muy complicadas en su aparato digestivo y todo lo que tiene que ver con el colon, los intestinos. ¿Usted ya fue a visitar el médico?
1: Sí.
0: ¿Qué le dijo el médico?
1: Me dijo que tenía diabetes.
0: ¿Que tiene qué?
1: Diabetes.
0: ¿Cuánto tiempo lleva con diabetes?
1: Como 8 años.
0: ¿Y está haciendo algún tratamiento para eso?
1: Sí.
0: Por eso recuerde que yo le dije que había problemas en el aparato digestivo. Ahí es donde se encuentra en el páncreas una hormona que se llama insulina, que es la que regula todo lo que es el azúcar. Por eso todos los almidones, purinas, como las pastas, bueno, el arroz, todo eso que tienen los carbohidratos, son los que no están regulando bien el organismo y esos se convierten en azúcares. Y la diabetes prácticamente viene totalmente desde el páncreas, de esa hormona de la insulina. Entonces, todos los alimentos, carbohidratos, las papas, bueno, un poco, un número de carbohidratos, van a convertirse en azúcares si no está funcionando bien. Entonces ese es el problema, y ya los azúcares ya están afectando la sangre y es donde se suben los niveles de azúcar y produce la hiperglicemia o la diabetes fuerte, y donde entra el tratamiento. No me quedo más sino que decirle que la espero en consulta, que le tengo el tratamiento para la diabetes.
1: Qué bueno.
0: Para esa hiperglicemia. Y para las personas que también sufren de hipoglicemia, bueno, esos estados terribles de azúcares en la sangre, aunque se baja totalmente, entonces hay que regularla. Yo le tengo el tratamiento con plantas medicinales, con medicina natural, con cortezas, con plantas, con elementales y las aguas benditas y los espíritus de luz para poder fortalecer a una persona y desaparecer cualquier enfermedad del cuerpo. Sale esa diabetes, se regula, porque lo más importante es regular la diabetes. ¿Me entiende?
1: Ajá.
0: Bueno, dígame una cosa, ¿usted qué le recomienda a todos los oyentes en estos momentos? ¿Que yo digo la verdad?
1: Bueno, que vayan a verlo, porque usted es verdad lo que dice, pues.
0: ¿Le dije la verdad?
1: Sí, a mí sí.
0: Bueno, un abrazo y ya sabe, la espero en consultas.
1: Ya, gracias, Andisito.
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0: Muchas gracias por esta llamada y recuerden, y muy importante para no confundir, agradecemos profundamente a esta persona por su confianza, hermanos y hermanas, y como escuchábamos en este caso, muchas personas están viviendo situaciones similares a la que acabamos de escuchar en la llamada. Por eso, siempre lo invitamos a que llamen o nos escriban al 983-596-043. Bueno, y vamos con una segunda llamada del día de hoy. Recuerde que son dos llamadas por programa, lo mismo que la anterior. Pasan por un proceso de selección y autorización. Se comparte el caso, pero su voz y su nombre se modifican por resguardar su identidad. Y recuerden tener lápiz y hoja a la mano porque ya vamos a finalizar con el día de hoy y vamos a decirle qué baños se pueden realizar y qué oraciones. Retomamos con nuestra segunda llamada del día de hoy. Inchirigay, Inchirigay. Hola, buenas, ¿de dónde me llamas?
1: De aquí, de Pedro Aguirre Cerda.
0: Dame tu fecha de nacimiento.
1: El 11 de marzo del 47.
0: 11 de marzo del año
1: 47.
0: Acá se ve que es una mujer casada. ¿Cuántos años lleva de casada?
1: 39.
0: Dame la fecha de nacimiento de tu esposo.
1: El 22 de marzo del 48.
0: Bueno, en él no veo ningún problema grave de cargas negativas. Lo veo es un problema terrible de la salud.
1: Sí, es que él tiene trombosis.
0: Uy, la trombosis es algo gravísimo. ¿Sí lo están llevando al médico a hacerle terapias?
1: Sí, pero ha tenido poca mejoría.
0: Bueno, tráigamelo mi aldea para hacer un tratamiento, a ver si lo mejoramos, ¿bueno?
1: Ya, es que no puede caminar.
0: No, no hay problema, en una ambulancia, en un carro, traten de movilizarlo de alguna manera.
1: Sí, es que tiene el lado izquierdo que no puede.
0: Bueno, el primer paso es hacer una llamada. Entonces sacan la hora en que van a estar para yo estar pendiente y poderlos atender. Y vamos a revisarlo bien aquí físicamente, tenerlo al frente. Ya puedo invocar los espíritus de luz. Y ahí vemos cuál es el paso a seguir en la ritualización para su sanación.
1: ¿Puedo ir cualquier día?
0: Sí, precisamente, pero ya sabe cuál es el primer paso. Mejor la llamadita, con eso estaremos atentos para esperarlos.
1: Ya.
0: Un abrazo fuerte y que Dios me los bendiga.
1: Ya, gracias, hasta luego.
0: Muchas gracias a las personas que nos llaman. Recuerden que finalizando el programa también seguimos recibiendo llamadas. Recibimos llamadas durante las 24 horas del día. Nos pueden llamar a cualquier hora, no pueden escribir a cualquier hora, que acá la comunidad espiritista Doble Poder, Miguel, Jerónimo, Uriel, estará con ustedes atendiéndole por vía telefónica. Bueno, ahora sí, lo que habíamos hablado, vamos a iniciar con un baño de limpieza energética. Estos baños son unos rituales de purificación que utiliza agua, sales y hierbas como ruda, romero, laurel para eliminar vibraciones negativas, renovar el campo áurico y restaurar el equilibrio espiritual. Entonces vamos a decir cómo se realiza. Se realiza vertiendo una infusión preparada desde el cuello hacia abajo. Tras la ducha habitual, tras la ducha que se hace todos los días, preferible con una intención enfocada. Bueno, podemos utilizar para estos baños sales y hierbas como la sal marina o gruesa, neutraliza la energía. Hierbas como la ruda, romero, manzanilla o laurel protegen y limpia. Hervir agua con las hierbas durante 10 a 15 minutos. Dejar enfriar. Colar y añade la sal. Ya después de eso se baña normalmente y empiezan a hacerse este baño con estas hierbas. Después de bañarse normalmente, verter la mezcla desde los hombros hacia abajo, desde el cuello hacia los pies, mientras se visualiza la liberación de cargas negativas. Se recomienda que al finalizar este baño, secarse suavemente y usar ropa blanca para sellar el ritual. Tenemos ejemplos de baños como limpieza profunda, sal marina, ruda y romero, para apertura de caminos, naranja, limón, anís estrella, canela y miel, para protección y calma, lavanda, manzanilla y salvia. Se recomienda realizar estos baños para eliminar el cansancio emocional tras discusiones o para iniciar un nuevo ciclo, sintiendo cómo el agua arrastra la negatividad. Para estos baños se pueden usar oraciones al Arcángel Miguel o al Espíritu Santo para liberar carga emocional y espiritual. Bueno, terminamos este programa agradeciendo a todas las personas que en este momento nos está escuchando y que en la comunidad espiritista Doble Poder orientamos baños específicos según cada caso, buscando aliviar equilibrio y devolver la tranquilidad. Hermanos y hermanas, el cuerpo también necesita descanso, pero también necesita liberarse de lo que acumula. Somos la comunidad espiritista Doble Poder. Gracias por acompañarnos y le invitamos a escucharnos nuevamente todos los días en este mismo horario. Recuerden llamarnos o escribirnos al 983-59-60-43. Repito, 983-59-60-43. Muchas gracias por escucharnos y preferirnos. Un abrazo desde la distancia.
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7: Esta es la hora. En la Carnaval ya son las 18 horas con 27 minutos. en Quillota, Carnaval, por el 91.9 FM y para el mundo, por la web www.radiocarnaval.cl, porque somos la que más se escucha.

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3: Esta es la hora. En la Carnaval ya son las 18 horas con 35 minutos. 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
4: Esta es la hora.
5: En su radio regalona ya son las 19 horas con 4 minutos.
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0: estamos en vivo.
1: El número uno se fue cuando en mi cuarto eran tres, en cuatro la partió.
0: Estamos todos conectados, ¿no? Oye, me salieron buenos para hacer el programa los cabros. Ya. Me van a creer que en algunas partes, en algunas ciudades, hace muy poco soltaron las carnavales. Gracias, coleguita, gracias. Diecinueve con veintidós minutos, estamos totalmente.

¡Excelente programa! Hoy día son segundos. ¡Saludos para todos los ceguas! ¿Cómo están todos los ceguitas? ¡Saludos para los ceguas!

Mañana viene el puntero a la quinta región. ¡Hago tu esa! Saludos para toda mi gente de Calama a esta hora de la noche. ¿Cómo está Calama? ¿Cómo están los zorritos en todo Chile? En San Antonio, en Villa del Mar, Quillota Calera. Mañana viene el zorro. Mañana viene el puntero.

0: Sabrosón, ¿cómo estáis, Morochito?
1: Buena, Manolito. Buena, Manolito.
0: Aquí estamos escuchándolo aquí en la plaza. Ya estamos entrando, vamos a estar a trabajar a la panadería.
1: Eso.
0: A ver, saludo a la familia suya.
1: Muchas
0: gracias. Saludo a la familia de la Radio Carnaval y saludo a los multiplicadores de Chile.
1: Eso, mi barro.
0: Compadre, aquí lo estamos escuchando con el... de la carnicería del Mirador de Reñaca.
1: Mira, toma. ¿Ah? Buena.
0: Aquí en la plaza.
1: En la plaza.
0: Ya Morocho. Lo estamos escuchando. Chao, los escuchamos la noche.
1: Vale, compadre. No será muy tarde mandarle tirando miguita a las palomas todavía, viejo.

0: está acostumbrado a derribar puntero Morochito, así sí. que ojo con Wanderito aquí en casa.
1: No lo discuto. No lo discuto, amigo. No lo discuto, yo lo único que estoy diciendo, atención. Lo único que estoy diciendo es que mañana viene el puntero. Yo no estoy diciendo quién va a ganar.

caso, mañana viene el puntero hasta ahora, porque de ahí juega Puerto Montt con Magallanes. Si Puerto Montt gana, pasa arriba por un punto.

Monochito, ¿cómo estás? Buenas tardes, de Concon. Escucho a Elga, por acá. Hola, Elga, ¿cómo estás? Que tenga un excelente programa, Juanito. Muchas

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3: Esta es la hora.
4: En su radio regalona ya son las 19 horas con 37 minutos.
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0: noches.
1: Buenas.
0: Aquí escuchando en la canal.
1: ¿Dónde?
0: Hiciera un temita de Los Infieles, porfa.
1: ¿De Los Infieles?
0: Estoy de cumpleaños hoy día.
1: No.
0: Cumplo 56, así que a ponerle el Charlie de ahí.
1: Buenas, Charlie. Un gran saludo a mi compadre Charlie, que está de cumpleaños el día de hoy.

0: Santo de acá de 603. Estamos listos para mañana el superclásico.
1: Buena, sí.
0: Pero no gano nada con hacer apuestas si tenéis miedo de manejar la micro.
1: No tengo ningún problema, compadre. No tengo ningún problema.

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0: acompaña a esta hora el morocho sabrosón.
1: Sí, señor.
0: Juanito Alarcón en el regreso a casa.
1: Saludos,

0: Un saludo a todos los carnavaleros a nivel nacional y a nivel regional. Los amigos del Gatito de Pintucero. Y es muy buena la música, amigo Morochito.
1: Bueno, compadre, muchas gracias, amigo. Gatito 2.0, muchas gracias, mi amigo. Ah, muchas gracias. Yo pensé que yo tenía el volumen de la radio muy fuerte, era él, ¿no? No, que se escucha la radio, mire, escucha.
0: Buenas noches,
1: Gatito 2.0. Yo dije, ¿dónde estaba la radio tan fuerte? Era él, ¿no? Buenas noches, Canubita, ¿cómo está? Me encanta. ¿Cuál de todas? ¿Cuál de todas, mi amor? ¿Cuál de todas, Gatito?
2: Buenas, Morocho, ¿cómo estamos, viejo? Aquí el niño del Uber, Furia Roja 3.0, haciendo viaje aquí en Limache.
1: Eso.
2: Para terminar irme a Calera a descansar, viejo. Oye, un saludo a todos por allá. Oye, te tengo una papita caliente, viejo. El otro día me tomaron un Uber y el viejo no me quería pagar, quería que lo vea por 500 pesos. Y yo le dije, oiga, ¿y usted de dónde? Mi hijo, no, yo soy de la carnaval.

0: veamos el recorrido que va a ser, para. Coloca el saludo, ¿no? Aquí vamos a estar que nada,
1: Buena, morocho, ¿cómo estamos, viejo?
0: Bien, amigo.
1: Aquí el niño del Uber.
0: El niño del Uber.
1: Roja.
0: Eso.
1: 3.0.
0: 3.0.
1: Haciendo viaje aquí en Limache.
0: En Limache, ya.
1: Para.
0: Ya.
1: ¿Para dónde? Mira, ahí una calera a descansar, viejo.
0: A la calera,
1: descansar. Un saludo a todos por allá.
0: Ya, aquí.
1: Hoy te tengo una papita caliente, viejo. El otro día.
0: Ya, aquí hay que poner atención, aquí hay que poner atención. Atención. Ya, dale.
1: Me tomaron.
0: Ya.
1: Un Uber.
0: Ya.
1: Y el viejo no me quería pagar, quería que lo vea por 500 pesos. Y yo le dije, oiga, ¿y usted de dónde? Y me dijo, no, yo soy de la Carnaval.